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1: 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La Municipalidad, en conjunto con la Corporación Municipal de Colina, anunció la puesta en marcha de la Unidad de Neurodiversidad Comunal, UNEC, una innovadora estrategia orientada a brindar atención integral a niños, niñas y adolescentes con condiciones del neurodesarrollo y desafíos en salud mental. 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
1: Ajá. 12 discípulos, educando a la competencia. 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

0: 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La municipalidad, en conjunto con la Corporación Municipal de Colina, anunció la puesta en marcha de la Unidad de Neurodiversidad Comunal, UNEC, una innovadora estrategia orientada a brindar atención integral a niños, niñas y adolescentes con condiciones del neurodesarrollo y desafíos en salud mental. La iniciativa busca articular de manera coordinada las áreas de salud, educación y familia, con el objetivo de garantizar trayectorias de atención continuas y evitar la fragmentación de los apoyos. De esta forma, se promueve la inclusión, el bienestar y el ejercicio de derechos en la comuna de Colina. Con esta implementación, la Municipalidad y la Corporación de Colina reafirman su compromiso con una atención más cercana, coordinada y oportuna, avanzando hacia una comuna más inclusiva y con mayores oportunidades de desarrollo para sus familias. Colina marca un nuevo hito en materia de seguridad y sustentabilidad al convertirse en la primera comuna rural de la región metropolitana en incorporar motocicletas eléctricas con tecnología de intercambio de baterías, un innovador sistema que permite mejorar la eficiencia operativa, reducir emisiones contaminantes y avanzar hacia un modelo de movilidad más limpio y sostenible. 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
1: 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La municipalidad, en conjunto con la Corporación Municipal de Colina, anunció la puesta en marcha de la Unidad de Neurodiversidad Comunal, UNEC, una innovadora estrategia orientada a brindar atención integral a niños, niñas y adolescentes con condiciones del neurodesarrollo y desafíos en salud mental. La iniciativa busca articular de manera coordinada las áreas de salud, educación y familia, con el objetivo de garantizar trayectorias de atención continuas y evitar la fragmentación de los apoyos. De esta forma, se promueve la inclusión, el bienestar y el ejercicio de derechos en la comuna de Colina. Con esta implementación, la municipalidad y la Corporación de Colina reafirman su compromiso con una atención más cercana, coordinada y oportuna, avanzando hacia una comuna más inclusiva y con mayores oportunidades de desarrollo para sus familias. Colina marca un nuevo hito en materia de seguridad y sustentabilidad al convertirse en la primera comuna rural de la región metropolitana en incorporar motocicletas eléctricas con tecnología de intercambio de baterías, un innovador sistema que permite mejorar la eficiencia operativa, reducir emisiones contaminantes y avanzar hacia un modelo de movilidad más limpio y sostenible. 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

0: 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La Municipalidad, en conjunto con la Corporación Municipal de Colina, anunció la puesta en marcha de la Unidad de Neurodiversidad Comunal, UNEC, una innovadora estrategia orientada a brindar atención integral a niños, niñas y adolescentes con condiciones del neurodesarrollo y desafíos en salud mental. La iniciativa busca articular de manera coordinada las áreas de salud, educación y familia, con el objetivo de garantizar trayectorias de atención continuas y evitar la fragmentación de los apoyos. De esta forma, se promueve la inclusión, el bienestar y el ejercicio de derechos en la comuna de Colina. 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Colina marca un nuevo hito en materia de seguridad y sustentabilidad al convertirse en la primera comuna rural de la región metropolitana en incorporar motocicletas eléctricas con tecnología de intercambio de baterías, un innovador sistema que permite mejorar la eficiencia operativa, reducir emisiones contaminantes y avanzar hacia un modelo de movilidad más limpio y sostenible. 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

0: casi digo Capicuda 8,8, pero casi nomás, casi, casi. Porque de las 7 de la mañana estoy en un taco aquí en la Avenida Concepción. Carlito, sácame de aquí, sácame de aquí. ¿Cómo están? ¿Cómo la periodista? ¿Cómo están? ¿Cómo está Carlito el Bueno? Primero le saludo a usted, mi perrito. Buenos días. Buenos días, buenos días, buenos días. Espero que esté bien. Carlito no tiene problema porque dijo, me demoré casi una hora, perrito. Pero si usted se viene a pie. Claro, me dice, hay un pequeño detalle, yo me vengo a pie. Porque se cambió la semana pasada, duró 3 semanas en la otra casa y ahora se volvió a cambiar. Muy bien, perrito. Él me dice, son cosas mías, pero con otro vocablo más directo, ¿no? Son weas mías, no me da. Ahí no me da. Señoras y señores, ¿cómo están? 8:10. 8:10, perritas y perritos. Este es el día. Harry, por favor, reitérame. Por favor, para nuestras amigas, para nuestros amigos tempranito en la mañana que están metidos en algún taco por aquí, cerquita. Y aquí afuera empieza el cuello de botella, así que aquí empieza. ¡Dale, Kruk, te cruzás, güey! ¡Deja al hijo, güey, que se vaya caminando, vaca! Puta, si lo llevan en brazo y lo dejan en la puerta. Y aparte de eso, oye, ¿cómo estuviste? Y está medio resfriado tu hijo, si era el tuyo, si la tuya y la del tuya. Ah. No, pues, tienen grupo por WhatsApp, ¿por qué no ocupan para eso conversar cómo están los cabros? No tienen que estar conversando ahí. Y más rato el niño sale a las 12, ¿sí? Y así que juntémonos como a las 11:30 para conversar. Y siguen conversando, weón. No sé cómo lo hacen, cómo agarran tanto material. No sé, Carlito, cómo lo hacen. Ya, chao, se despiden como 25 veces, weón. Y el cabro más aburrido que la cresta, pegado en el celular. ¿Por qué se pega? Por la culpa de la mamá. Y nos falta el tío, también metió al medio, también caguinero el weón, también perrito lindo. Pero así es nuestra, idiote sin gracia. Carlito, Harry, yo estaba rellenando para que despertara Harry. Harry.
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0: Pero apúrate, vos, perrito lindo. Llegué ansioso. Hoy no grabé anoche, pero tenía que grabar anoche. Me quedé dormido. Estaba muy cansado. Pero hoy día viene Namayito con ¿qué tema? Ley de no discriminación, o sea, la ley Zamudio. Buena, esta va a estar buena. Sí, porque nos falta que sigan en el trabajo. ¡Uy! ¿Quién te crees? ¿Cómo es eso? ¡Espérate que vuelva de vacaciones! Ya no, ya, córtela, ya bueno. Eso. Señoras y señores, bienvenidas, bienvenidos. Vamos a tener un precioso, espero yo, Martes del Amor. Así que, Carlito, no tengo ninguna canción que pedirle. Usted puede lanzar lo que quiera, siempre, obviamente, dentro del estilo, que es el Martes del Amor. 8:12, bienvenidas, perritas. Es que no quiero partir con problemas, o sea, no. ¿Se cuenta que uno parte con problemas? Les tenía guardado, para que ustedes sepan, perrito lindo. Aprueban el divorcio express en Chile. Le quiero preguntar a la Vallito. Ya se enojó la tóxica, ya se enojó. Si es un tema a tratar con los auditores. Me dice que yo le busco la tontera. No. Así es. Aprueban divorcio express en Chile. Será más rápido y fácil para las parejas, ¿viste? Y justo estamos hablando del Martes del Amor, que hoy día se prometen todo. Pues de que te voy a amar toda la vida, contigo pan y cebolla. Tú eres mi amor, tú eres la única. Mentira, todo eso es una falacia, como decía el otro. Ya, Carlito, sácame de aquí. Póngale play.

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1: Es verdad. Esa es una gran verdad, perrito. Una gran verdad, perrito, perrito. Estoy buscando acá una canción. Yo creo que es de Perales. El amor. ¡Ay, Carlito! El amor. Perales. ¿Usted busca Perales? El amor, nada más. ¿Ya, ya perrito, por favor? Porque, mira, mira, esta es cortita. Mira, mira, mira, mira. Pero, Carlito, mira. Es cortita. Mira, mira, mira. Yo te la voy a contar inmediatamente. Carlito me dice, enséñame. No, te la voy a contar, perrito, te la voy a contar. Mira, mira, mira. Oye, que está buena. Me gustó, me gustó, me gustó. Una chica, esta es la historia. Una chica le pareció atractivo. Le pareció lindo el conductor del Uber. Que la trasladó, que la llevó, perrito lindo. Ella llevó, aló, sí, es un Uber porque quiere ir para mi casa. Y ella tomó una curiosa decisión que de verdad se volvió viral. Se consiguió el teléfono, perrito, el WhatsApp del conductor a través de la empresa, de alguna manera. Eso no debe hacerse. Es lo mismo acá. Oye, el locutor de la mañana, ¿me podría dar el contacto? No, Carlito, tú no le des el contacto. He tenido muchos problemas por eso. Bueno, mira. Y ella le escribe y él le responde. Hola, Lu. Lu se llama ella. Lu. No, Luz. Lu. L-U. Hola, Lu. Soy Matías, de Uber. Yo le cambié el nombre, es Humberto, ¿no? Ya, pero, hola, soy Matías, el Uber. Me dice soporte que perdiste algo en el auto. ¿Puede ser? Hola, le dice Lu. Sí, mi corazón. ¡Oh! ¿Tú pensaste que era ropa interior? No, Carlito, no pienses cochinaditas. Es muy temprano para pensar en eso. Bueno, también un poco. ¿Cómo está la respuesta? ¿Perdiste algo? Sí, mi corazón. ¡Oh, que está buena! Oye, la voy a guardar, perrito lindo, cuando se suban al palomito. Ay, verdad que no tengo el palomito ya. Ya, listo. Oye, que está buena. Por eso te dije, Carlito, el bueno, perritos y perritas, que quería una canción de Perales. Así, simple, así. Perales nomás, nada más. Usted busque Perales. ¿Cómo? ¿Está buscando frutales, cítricos? No. José Luis Perales. Ya, eso. El amor. Porque hoy día solamente vamos a hablar del amor y el desamor también. Porque para que, para, como dijo el locutor de la otra radio amiga, para que haya... ¡Muy bien, perrito! Más encima le dan premio al huevo. Ya, bueno. Para que haya amor, tiene que haber desamor. Muy bien. Claro, porque usted, si usted está enamorado de una chica y se quiere enamorar de ella, tiene que desamorarse. ¿O no? ¿Se puede tener dolor? Ya. Carlito, sácame de acá. 829, póngale play.

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1: No, te pasaste. ¿Te imaginas, Carlito, que tú te sientas mal y vas a hacerte una ecografía? Porque probablemente dices, estoy haciendo deporte igual que el perrito y yo creo que tengo una hernia. Y le salió un embarazo. ¡No, no, Carlito! La clínica le entregó un informe con 23 semanas de gestación. Perrito. Hay una equivocación. Obvio que hay una equivocación. ¿Cómo va a ser eso? Ahí está el bebé. Pero, doctor, yo creo que hay una equivocación. ¿Pero cómo está el bebé? ¡Ah! ¡No, mentira! ¡Qué tontera más grande! Rankin Almeida solo quería saber cómo estaba su hernia, pero la clínica terminó dando una noticia que jamás imaginó recibir. Al revisar su informe médico, descubrió que, según los resultados, tenía nada menos que 23 semanas de embarazo. ¡No! El resultado tendría una explicación simple, pero una razón mucho más insólita. Se equivocaron de exámenes, oye. Imagínate llegar a la casa, mi amor, sí, tengo que hablar contigo. ¿Qué pasa, mi amor? ¿Cómo te fue? No sé cómo decirte, pero estoy embarazado. ¿Y cuánto tiene? 23 semanas. ¡Mentira, mentira! Y ella le diría, mira, he escuchado hartas mentiras de parte tuya, pero aquí la cagaste. No, porque hay mujeres que son, Carlitos, sí hay que decir. Hay algunas tóxicas y las otras son sinceras. Muy bien, muy bien. Ay, perrito, qué lindo. Estoy embarazado. Me gustó. Sácame de aquí, perrito. ¿Qué es lo que está aquí? ¡Ay! Perrito, no mande. Oye, no mande foto. Mira, ¿quién es? El castor ese, ¿cómo se llama ese? Manuel, buen día. Escuchemos a Simple Red con Holding Back the Years para este martes. Del amor, mire. No mande fotos, perrito, ¿ah? Póngale play.
2: Muy buenos días, mis queridos amigos. ¿Cómo están ustedes? Gusto de saludarlos.
1: Oye, Humberto, el lindo,
2: perrito, bro. Alarcón.
1: Qué rico.
2: Del amor.
1: Sí, es verdad.
2: Carlitos, el bueno. Del amor. Mira, auditores, muy buenos días.
1: Buenos
2: ¿Cómo están, muchachos?
1: Bien, mi perrito.
2: Oiga, la mañana heladita, pero.
1: Sí, está fresquita, fresquita.
2: Exquisita para trabajar. Aquí,
1: pero ¿cómo? Reclama y después dice que está rica.
2: El abierto de golf de Chile. Mira, así que aquí estamos.
1: ¿Estáis de pelota, parece? No sean tontos.
2: Para los jugadores.
1: Ah, ya.
2: ¿Cómo está, perrito?
1: Bien, perrito.
2: ¿Cómo estuvo ese día? Hoy, ayer, día loco. ¿Cómo está? ¿Está mejor las cosas ya?
1: Ah, sí.
2: Pero que sí. Ahí.
1: Amigdaliti, perrito. Amigdaliti.
2: También pasando.
1: Sí,
2: pero
1: pues,
2: bien.
1: Perrito, lindo.
2: Oiga, un temita, se lo solicité, lo escribí
1: sí, está,
2: porque
1: está.
2: Mi inglés está todavía como se levantó temprano, así que todavía está medio soñoliento.
1: Lo único bueno que has dicho,
2: ya,
1: lo único bueno.
2: Escuchando. Ah, oiga, ahí le voy a mandar una fotito.
1: No me mandes más fotos, no.
2: El Newman, el número uno en golf de Chile.
1: El de casco.
2: Aquí está practicando, ahí le van viendo una foto para que me crea.
1: Ya.
2: Ya, perrito, ahí estamos escuchando los saludos, Inés.
1: Si está practicando golf el campeón y usted, ¿para qué está ahí? Ah, usted le presta el... Ya. No sean así. Simply Red con Holding Back the Years para este Martes del Amor. Pero, mira, siempre hay un pero. Pero ¿quién más por ahí? A ver, déjeme ya no ir. Javito. Hola, mi vejete, Carlito, el bueno.
3: Chavo, Carlito, escucha el vejete, bro. Y de ahí que la historia continúa, sí, la historia del Uber continúa el... Chupa eso.
1: Algo se me quedó en tu auto, sí que mi corazón. ¡Ah! Y un par de prendas íntimas también. Oye, dice Carlito. Ese es para la pasajera. Mira lo que se te quedó en el Uber. Eso, muy bien, perrita. Dice por acá. Carlito, rájate con un David Bisbal, mi princesa, porfa. Mira, mi perrito. Pero por acá yo tengo también, mi guachito lindo, un WhatsApp pendiente que dice, buen día, yo quiero un tema, por favor. Lo dudo, de José José. A lo cual yo le dije, mi niña, ¿quién te hizo tanto daño, corazón? ¿Quién fue el weón que te hizo tanto daño? Estando yo acá, a eso me refiero, ¿no? Lo dudo, de José José. Yo tenía un amigo que me decía, tengo una duda. Ya, no. Mejor no, perrito. Ya tenemos varios temitas, ¿eh? Pía, ¿Quién te hizo tanto daño, corazón? Carlito, póngale play.

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1: Ay, Carlito, acá me preguntan, Humberto, ¿sí? ¿Quién te hizo tanto daño, corazón? Más lindo. No, le digo yo, Carlito está buscando esas canciones. Yo derechamente y abiertamente le digo a través de la radio cuáles son las necesidades musicales a esta hora de la mañana. Ah, oye, qué buena vuelta. Oye, la avanza vuelta que te diste, perrito. Ay, ¿quién te hizo tanto daño? 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Quien sufrió un incendio en su hogar, perdiendo todo. 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Sábado 3 de octubre, a partir de las 5 de la tarde, Avenida Nueva Colina, 0102, Entre Palmas. La Ex Ponderosa. Ahí nos vemos, ¿ah? ¿Eh? Valor del cartón, 2.500 pesos, con derecho a 10 juegos. Hay bebestible, comida, hay de todo, perrito lindo, perrito, perrito y perritas. En este caso debería ser perritas, perritas y perrito, para que haya más perritas, para yo tener la posibilidad de bailar y disfrutar. Bingo a beneficio de la familia Torres Saavedra. Sábado 3 de octubre a las 5 de la tarde, desde las 5, en la Ex Ponderosa. Ahí es la cosa. ¡Ah, muy bien, Carlito! ¡Excelente! ¿Quién está en el WhatsApp, perrito lindo? Porque nos vamos ya, tenemos que llamar al Pepe. No lo llamemos. Ya. Jocelyn dice acá, hola, buenos días, ¿cómo están? Espero muy bien. Hoy paso tempranito a pedir un tema, porque hoy es martes del amor. Y un corazoncito para mí, Carlito, perdona. Y no me lo pierdo por nada. Hoy me gustaría pedir a Roberto Carlos y Jennifer López y el tema Llegaste, versión español, por favor. Mira que... Carlito, tengo que decirlo públicamente. Te la puso difícil. Roberto Carlos y Jennifer López y el tema Llegaste. Y más abajo sale ¿Quién te hizo tanto daño, corazón? ¿La encontró, no? ¿No? ¿Sí? No, Carlito, no. Faltan dos para las 9, Carlito. Me preocupa, de verdad. Su situación me preocupa. ¿Qué pasa, Víctor? ¿Qué pasa, perrito? No, si tengo todos los teléfonos acá abiertos. ¿Y quieren uno de Gianni Vela? Puede ser, ¿ah? ¿Eh? Sí, podemos buscar una de Gianni Vela también, mi perrito. Ya, ni un problema. Ni un problema, perrito. ¡Ya! Carlito, por favor, póngale play.

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1: Es verdad, son las 9 de la mañana con 7 minutos. Llamemos al Pepe, mi querido Carlitos, el bueno. Tengo un par de preguntitas acá que hacerle al Pepe. Así que contesta, perrito, contesta para poder conversar esta mañana. Aló, Pepe, buenos días.
2: ¿Qué tal, Humberto? Buenos días.
1: Ahí sí, acérquese, mijito, acérquese. Buenos días.
2: ¿Qué tal, buenos días?
1: No, se escucha, se escucha muy bajo. ¿Eh? De nuevo, buenos días.
2: ¿Qué tal, Humberto? Buenos días.
1: Ahí mejoró un poquito, ahí mejoró un poquito. Oiga, Pepito.
2: Muy buenos días.
1: Exactamente.
2: ¿Qué tal? ¿Cómo okay. estamos?
1: Ayer lo escuchaba hablando con un cabro este de la de Colina.
2: ¿Quién? Y con Pinch.
1: ¿Con quién?
2: Cristóbal Pinch.
1: Exactamente.
2: Jugador de la Católica.
1: Y tú le preguntabas, ¿cómo está Colina? ¿Cómo lo encontraba? Estaban conversando de eso, ¿cierto?
2: Sí, maestro, sí, sí.
1: Ya. Y en algún momento decía, sí, la verdad es que no nos ha ido muy bien. Y yo encontré, que si no vemos el problema, no vamos a ver la solución. Oye, qué linda palabra, Carlito el Bueno. Porque nos ha ido horriblemente mal, perrito lindo. Si recién ganamos un partido, no ha ido más o menos, nos ha ido mal. Y mientras nosotros no veamos que nos ha ido mal, no vamos a mejorar. No sé qué opinas tú. Yo cuando lo escuché casi choqué, perrito. Casi choqué.
2: Estábamos ayer hablando con el mejor Correcolina, con el Cristóbal Pinch.
1: Sí, pues,
2: pasando
1: sí.
2: Por el mejor momento.
1: ¿Ya? ¿Y?
2: Que marcó el gol el día domingo. Claro, él dice que está toda la ilusión del plantel del día adelante. Claro, la autocrítica tal vez debiese ser más potente.
1: Exactamente. Pero... eso, para allá voy. Muy bien, perrito.
2: Claro, la campaña de Colina está ahí, pues los números lo dicen todos. Ha marcado solamente 2 goles en 5 partidos.
1: Sí,
2: en los 4 partidos anteriores había marcado 1 gol. Y ahora marcó el 2º gol en 5 partidos. Está penúltimo Colina con 4 puntos.
1: Sí.
2: Y ahora el día domingo enfrenta a General Velázquez a las 5 de la tarde. 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
1: No se me arranca. Revisemos la tabla, ¿cómo está?
2: Vamos.
1: Liguilla de permanencia. Deportes Rengo, 11 puntos.
2: Correcto.
1: Provincial Ovalle, 8 puntos, al igual que Santiago Morning, segundo y tercer lugar, ¿correcto?
2: Sí, correcto.
1: Cuarto lugar, General Velázquez, que es nuestro próximo rival, como usted decía.
2: Sí.
1: Quinto lugar, Lota Schwager, con 5 puntos, está cerquita la cosa. Y ahí viene, en el sexto lugar, ya no en el séptimo, Atlético Colina con 4 y Real San Joaquín con 3. Entonces, como dice usted, este cabro ha hecho en esta campaña... Atlético Colina, 2 goles. ¿Este hizo los 2 goles?
2: No, el otro hizo.
1: No, pues. Entonces, por eso, como dices tú, poca autocrítica noto yo de los jugadores. Mientras no pensamos que, oye, sí, estamos muy mal y hay que mejorar porque se nota, ya ganamos, le estamos agarrando la mano, no sé, pero no estamos tan mal.
2: Oiga,
1: no, hombre, mal. Perdón. La canilla empieza a mí, en el muslo empieza la canilla mía. Ya, dale.
2: Oiga, dale. El partido del día domingo fue muy sufrido, muy, muy sufrido.
1: Sí,
2: se pudo haber perdido, empatado, pero se terminó ganando la última pelota.
1: Imagínate.
2: El encuentro. Fue muy sufrido. Realmente dramático el partido para Colina. Y ahora tiene, sí, la fecha que viene, Humberto, una cosa positiva para Colina, porque va a jugar Real San Joaquín frente a Lota.
1: Ya.
2: O sea, uno de los dos ahí se quita puntos. Y si Colina saca un buen resultado en San Vicente, podría, mire usted lo que le puede pasar, ¿eh? Escapar de la zona de descenso, porque ahora sigue en zona de descenso.
1: Uh-huh.
2: Recordemos que bajan los dos últimos, está bajando en el instante Real San Joaquín y Colina.
1: Correcto, pero
2: si,
1: perfecto.
2: Pero si Colina le gana a Velázquez, lo tira al pozo. Y si empata y ahí el conjunto de Lota pierde con el conjunto de Real San Joaquín, también Colina empieza a salvarse. Porque Lota tiene 5 puntos, de no sumar nada, y Colina empatando llega a 5 igual que Lota. Entonces querían ahí taco. O sea, nada está perdido todavía, Humberto. No, falta jornada para que termine la primera rueda, que es este partido.
1: Claro, yo estaba viendo acá, y es muy bonito, las campañas que se hacen. Está entre nosotros.
2: ¿Te ha gustado la campaña, no?
1: Escúcheme, escúcheme, entre nosotros nomás. Carlito, no escuche usted, entre usted y yo nomás. Oiga, es buena la campaña, es como la campaña que le están haciendo la selección chilena, porque estamos más o menos similares. Dice en Instagram, se ve muy bonita la campaña, dice. Próximo rival, General Velázquez. Este domingo visitamos General Velázquez por una nueva fecha de la Liga Segunda División, domingo 4 de octubre. Ahí le ayuntaron, estamos bien, ya, la fecha está bien. 4 de octubre, 17 horas, 5 de la tarde, Estadio Augusto Rodríguez. Está bien la campaña, pero yo encuentro que tiene que ir acorde también con lo que piense y desarrolle el equipo en la cancha, Pepito. Perdóname,
2: sí,
1: perdóname.
2: Humberto, acá si fuera por cómo maneja el club las redes sociales, sí.
1: campeones.
2: Trabaja muy claro. bien.
1: Es verdad.
2: Mejor que cualquier equipo del fútbol de primera división.
1: Exactamente.
2: Buenas campañas, ustedes ven las imágenes que hay, sí, son realmente espectaculares. Pero desgraciadamente
1: Pepe, lo perdí, perrito.
2: El resto,
1: ahí sí, lo había perdido, perrito, lo había perdido. Ahí sí, es verdad.
2: Yo le señalaba, Humberto, le señalaba a usted que el resto es música, si la verdad está en la cancha en los 90 minutos.
1: Exactamente. No, se corta, Pepito. Se corta, mi guachito, se corta.
2: ¿Ahora?
1: Ahora sí lo escucho, pero se ha cortado dos veces.
2: No, es que está entrando la llamada, por eso.
1: Ya.
2: No tiene problema. ¿Cómo voy a llamar a esta hora?
1: No, ¿cómo se le ocurre? Dígale que a las 9 tiene un compromiso con nosotros. Para darle tiempo para que le pare el carro. Alfredito quiere saludarlo, ¿eh? Perrito, que no lo llame.
3: Muy buenos días, don Humberto. ¿Cómo está? Con Forever en este día martes del amor. Don Pepito Ormazábal de la cabina 14.
1: Es verdad.
3: ¿Cómo estamos, Carlitos el bueno?
1: ¿Cómo está?
3: ¿Qué pasa con Colina?
1: Es verdad.
3: Bueno, ahí vamos. La U también. Pero
2: estamos avanzando, mañana, maestro.
3: Hoy día Puerto Montt, Colo. Y ahí sigue el fútbol. Y la Católica. es que quedó eliminado.
1: Para eso llama. Para mofarse. Ahí le preguntan, ¿qué pasa con Atlético Colina? Después vamos a ver qué pasa con la U. Listo, y hoy día juega el
2: Bueno, oiga, tiene ya. Colina ahora, Humberto, dos partidos de visita. Ya está sellado.
1: El
2: 4.
1: Con Velázquez.
2: Y después, a ver, tengo un segundo, voy a ver la fecha exacta para no andar metiendo la pata. Próximo partido de Colina.
1: Ya.
2: Porque ya está programado, está con fecha y todo, el partido siguiente. También de visita. Colina, Humberto, tiene un calendario bien complejo,
1: Sepo.
2: Porque los rivales que le tocan también son equipos que están luchando por escapar, y estar con Juanjo de Rengo, que tiene una muy buena campaña, que es el puntero, usted recién llega a la tabla, y después de enfrentar al cuadro de Velázquez, viene Rengo, y este partido con Rengo ya está programado,
1: ya
2: se va a jugar, tome nota ahí, el día 11 de octubre.
1: Domingo, ya.
2: A las 4 de la tarde.
1: A la madre,
2: en
1: ya.
2: En el Estadio Municipal de Rengo.
1: ¡Apa! Ya, nos vamos a Rengo. Ya, domingo 11.
2: A San Vicente,
1: de
2: el 4, el 11, a Rengo.
1: Ya.
2: Y después el día 25 de octubre.
1: ¿Y el 18? ¿Qué pasó el 18, perrito?
2: No hay fecha.
1: Ya, no hay fecha.
2: Descansan los jugadores de la segunda edición.
1: Ya.
2: Y el 25 de octubre está el partido frente a Santiago Morning, que se prevé, Humberto, quiere, está haciendo el esfuerzo para que sea en la cancha del Manuel Roca.
1: Está buena, ¿eh? Oye,
2: eso es lo que eso queremos, y ahí sea el partido.
1: Sí, ojalá.
2: Pero recibí un dato por ahí que me...
1: No, Pepe, cuéntemelo a mí nomás. ¿Qué pasó?
2: Ya, te lo voy a contar.
1: Ya.
2: Colina quiere jugar el partido, la cancha está prácticamente lista, están afinando detalles.
1: Perfecto.
2: Pero tienen que ahora venir la recepción del torneo de competencia, la NSP y todo el asunto, ¿ya? Pero va a hacer esfuerzo por jugar el día 25 ahí.
1: Ya.
2: Pero hay un tema que la Corporación de Deporte, digamos, la que maneja el estadio deportivo de Colina, está proyectando un gran evento para el día 14 de noviembre. Aquí se puede ver que día 14 de noviembre, parece que es sábado, ¿cierto?
1: 14 de
2: noviembre.
1: Déjeme ver, 14.
2: Ve al calendario.
1: Sábado 14, sábado. Perfecto.
2: Ya, la inauguración oficial del remozado estadio de Colina está está proyectada por la Corporación de Deportes para que sea el día sábado 14 de noviembre.
1: Ah, antes no se puede ocupar.
2: Eso está proyectado así. Y ese día sábado, Humberto, ese fin de semana, el sábado 14 o domingo 15,
1: perfecto,
2: Colina juega de local con Provincial Ovalle.
1: ¡Apa!
2: Entonces tal vez el partido con el cuadro de Chaco Morning no se juegue en la cancha de
1: Rafael Ríos. Obvio, obvio.
2: Se aproveche la inauguración con el partido de Colina incluido, me parece que sería lo más lógico, ¿cierto? Está proyectado por la Corporación de Deportes jugar el día 14, o sea, inaugurar el estadio el día 14, lo más lógico sería jugar ahí el partido.
1: Claro.
2: Provincial Ovalle es como plato estelar, digamos, el partido de Colina con mucha gente, porque va a haber evento, porque se va a inaugurar el recinto, van a ir colegio, entonces sería el momento indicado, creo yo.
1: Bueno. Alfredito, ¿qué dice Alfredito Perrito? ¿Qué dice?
3: ¿Domingo cuánto? ¿Domingo cuánto?
1: 11. No, ya dice domingo, el domingo 11, entonces ya. Ya, ¿quién más por ahí quiere saludar a Pepito?
4: Buenos días.
1: Buen día, Perrito, buen día.
4: ¿Cómo está el robo del siglo?
1: ¡Oh, qué!
4: El robo del siglo.
1: ¿Pero por qué?
4: Universidad de Chile.
1: ¿Qué hizo?
4: En la Copa Chile.
1: ¿Qué hizo?
4: ¿Cómo está ese robo del siglo, don Pepe? A ver, ¿qué opina usted?
1: Pero se la está...
4: Aquí vamos a hablar de la Universidad Católica.
1: Ya, no,
4: la Universidad Católica nos dijeron que era... Dijo Miguelito que va a salir campeón de todo este año. Puta, Miguelito. Parece que está igual que Johnny Herrera. Alaban a un equipo, alaban a un jugador. Y ese equipo y jugador se dan a la B.
1: Son
4: lamentablemente, Atlético Colina no sube. Ganaron un partido que parece que era amistoso. Y ya se creen campeones de la Champions. Pero bueno, hay que darle porque los partidos se ganan en cancha. Y hasta el último minuto hay que estar peleando.
1: Ay, ay, ay, Perrito, te la tiró toda. Te tiró toda la carne. Toda la carne a la parrilla.
2: Responder,
1: ya, no.
2: Taco.
1: No, vamos. Y para eso estamos.
2: Voy a responder.
1: Ya.
2: Bueno, él le saca a la luz que la clasificación de la U en la Copa Chile para cuarto de final fue media tramposa.
1: Media.
2: Y yo le encuentro razón. ¿Por qué motivo? Recordemos, estaba jugando la U con el cuadro de Everton en Viña del Mar, ganaba la 1-0, cayeron un par de bengalas a la tribuna en forma muy complicado el tema, se suspendió el partido, quedaban 8 minutos por jugarse.
1: Sí, me acuerdo.
2: La gente de Everton pedía a aquellos que ganaran la serie porque lo que habían provocado el desorden
1: eran los de la U.
2: De la U. Y la gente de la U señalaba que no porque lo responsable del espectáculo era Everton. Y ahí se tiró un tira floja y empezaron a conversar. Y esta reunión para ver qué pasaba con los 8 minutos restantes se trajo a Santiago, a la dependencia de la NFP, a Inquilín. Invitaron a la gente de Everton, a la gente de la U. Y cuando llegaron, digamos, los dirigentes de Everton, estaban muy molestos, hay que decirlo esto, porque ya había un acuerdo la NFP y la U, que en los 8 minutos restantes se iban a jugar en el Estadio Nacional.
1: ¿Ya?
2: Es increíble, o sea, ¿cómo se iban a jugar en el Estadio Nacional en local de Everton? O sea, ¿cómo se va a jugar de local el equipo que la visita en Viña del Mar?
1: Ya.
2: Bueno, no le quedó otra a Everton que aceptar, y jugó los 8 minutos restantes en el Nacional, previo al partido... Después se fue entero el partido de la U con Everton, la revancha, y ahí fue empate a 1 y pasó el conjunto de la U a la etapa siguiente de la Copa Chile. Y justicia así absoluta.
1: Ya.
2: El capitán de, ¿sabe quién se lo pasó? Quien hizo una muy buena jugada. El capitán del conjunto de Everton, Oyarzún, lo entrevistan al final del partido ahí en el canal del fútbol.
1: Sí.
2: Y tú sabes que generalmente los jugadores cuando lo entrevistan dicen, déjame mandar un saludo. Siempre se detalla.
1: Sí, correcto.
2: Y ahí Oyarzún le dice a Marcelito Díaz, el periodista, dice, déjame mandar un saludo. Y dice, quiero mandar un saludo a los ineptos, a los inoperantes, a los vergüenzas de la NFP.
1: Sí, lo vi.
2: Y la versión de fútbol, algo así.
1: Sí.
2: Claro, y ahora le va a caer la teja porque ya lo van a citar para el próximo día martes porque no se puede hablar contra la autoridad del fútbol.
1: No. Se está inventando. Son falacias. ¿Cómo se le ocurre?
2: Se manejó muy mal el tema.
1: Está picado, perro.
2: No, se manejó mal, Humberto, el tema de... Lo vieron. No se pueden jugar esos minutos en la cancha del rival. No puede darle la facilidad. O sea, salieron ganando los delincuentes que lanzaron bengal y todo, porque al final de cuentas terminó ganando la U la llave, pero en una forma muy extraña que me parece que es una vergüenza para el fútbol chileno como se definió esta llave. La gente de la U aprovechó las circunstancias y ahí están. Pasaron y enfrentarán ahora a Antofagasta en la en la etapa correspondiente a cuarto de final de la Copa.
1: Ya, a ver, ¿qué dicen ahí? A ver, a ver.
4: Sí, don Pepe, estamos claros que el organizador es Everton, estamos clarísimos. Sí. Pero ¿quiénes son los que tiraron las bengalas?
1: Dijeron de los de la U.
4: ¿Sí? Empecemos por ahí.
1: Sí, pues se lo dijimos.
4: Si esto hubiese sido al revés, hubiese sido Colo-Colo, ténganlo por seguro. Téngalo por seguro que hubiesen tirado las penas del infierno Colo-Colo. Y como dijeron por ahí, un ¿cómo se llama? Un castigo esencial o ejemplar, no es lo económico. Si bien lo económico duele un poco, pero nada más.
1: No,
4: entonces aquí tiene que ser algo tal cual como lo están haciendo en la B, si no me equivoco. En la B le quitan los puntos y chao. Y anda a reclamarle a la FIFA. Y lo apuesto lo que quiera, que si castigan de esa manera, ahí recién se van a terminar de aburrir. Se van a terminar de aburrir de tirar bengales y cuestiones. Y me atrevería a decir que creo, y no estoy seguro el 100%, pero creo que este año ha sido el único equipo que ha tirado bengalas, fuegos artificiales y toda la cuestión, ha sido la Universidad de Chile. Nadie más, creo.
5: Tal cual como dice usted, don Pepe. Los delincuentes nuevamente le ganaron al fútbol chileno, nuevamente. Y lamentablemente esos delincuentes andan vestidos o disfrazados de la Universidad de Chile, lamentablemente.
1: Sí, pero Pepito, solamente para decirle al auditor, aquí cuando el castigo es para la U, cuando el castigo para el Colo, o cuando el castigo debería ser para la Católica, no pasa nada. Los demás equipos chicos, excepto esos tres, como le digo.
2: Es que también...
1: Siempre les van a salvar. Al Colo, a la U y a la Católica, perdóneme.
2: Pero es que eso lo encuentro yo, Humberto. ¿Sí? Pero eso es una realidad.
1: Sí, pues.
2: Enorme realidad.
1: Sí,
2: ¿Usted cree que si el tema era al revés, por ejemplo, he estado jugando la U con Everton en el Estadio Nacional, partido de ida, que fuera ganando Everton 1-0, fuera ganando Everton, y cae una bengala de la barra de Everton, suspenden el partido y faltan 8 minutos. Van a ir a jugar los 8 minutos
1: no,
2: a la cancha.
1: ¡No! Le dan los 3 puntos a la U al tiro.
2: Claro. Y le sacan sacando a Everton, ni siquiera equipo del otro partido. Hay que decir las cosas como son. Pues.
1: Tiene toda la razón. Por eso le digo, no venga. Ah, no, si le pasa al Colo. Mentira. Si son los 3 equipos que cuidan. ¿Para qué estamos con cosas?
2: Que también eso es lo que le llevan sintonía a la televisión.
1: Bueno, como sea. Sí, estamos de acuerdo. Ese es otro tema.
2: Pero el poder del dinero.
1: Es verdad. La mafia. Ya, eso. Eso, pues, perrito lindo, ¿qué me va quedando?
2: Quiero hacer un reclamo.
1: Ay, no, se está aprovechando. No, usted se está aprovechando de nosotros con Carlito el
2: no,
1: Bueno.
2: No, es una petición de un amigo, que es el ex técnico de Colina de Fernando Gutiérrez, técnico de ahora de Trasandino.
1: Sí.
2: Sabe que están luchando para subir de categoría, Trasandino, Santiago City, varios equipos más ahí, Linares, son los que van en la parte alta de la tabla de colocaciones, y este fin de semana... el sábado, para ser más exacto, el conjunto de Santiago City enfrenta a Trasandino,
1: ¿ya?
2: El partido que se juega en La Pintana.
1: ¿Ya?
2: Y resulta de que la gente de Santiago City colocó la entrada a 30.000 pesos.
1: ¡No!
2: Y
1: ¡no!
2: 25.000 pesos.
1: ¿Pero quién está loco?
2: Para que la gente no vaya, para
1: obvio.
2: Que la gente
1: de
2: los Andes
1: no
2: vaya a
1: acompañar
2: a Trasandino.
1: Claro.
2: Entonces, eso es una locura, nadie tiene que parar eso. 25.000 pesos una galería.
1: No.
2: Si la compra, digamos, a través de
1: claro.
2: la chiquitera, son casi 28 lucas porque sube.
1: Sí, po.
2: Y es el tema, Humberto, lo encuentro realmente increíble.
1: No, hace rato.
2: Todos tratan de aprovechar. Tú sabes que hoy día va a jugar Colo-Colo con Puerto Mora a las 6 de la tarde.
1: Sí, sí, sí.
2: En Chinquihue.
1: En Chinquihue.
2: Había una cantidad enorme de reclamos por el precio de la entrada de parte de los seguidores del conjunto de Puerto Montt, pero pasa algo curioso. ¿Sabe usted cuánto vale la galería para hoy día?
1: ¿Ya?
2: 28.750 pesos.
1: ¡No!
2: 28.000, eso vale.
1: ¿Cómo
2: y en los partidos ¿ya? en los partidos habituales cobran 5.000.
1: ¡No!
2: Pero ahora cobraron 28.750.
1: ¿Cómo sea el 600%? Una cosa así, no sé.
2: Y la tribuna, que habitualmente la venden a 10 lucas,
1: ¿ya?
2: Hoy día vale 40.
1: ¡No! 40. Pero Pepe... ¿Qué estás haciendo tú haciendo pedazos este programa?
2: Y la, Dios. Digamos, y la butaca, donde usted está más cómodo sentado, vale habitualmente 25 lucas,
1: ¿Ya?
2: hoy día vale 51.000 pesos.
1: dame dos. Reclamó, dame
2: pero,
1: dos.
2: Pero deme el tema curioso, Humberto. Yeah. La gente reclamó, pero a rabiar en las redes sociales, la gente de Puerto Montt, en los medios. Yeah. Pero ¿sabe qué pasó, Humberto?
1: Está todo vendido.
2: Está todo vendido. En una hora se vendió todo. En una hora se vendió todo. O sea, tenían razón los dirigentes. ¿Eh?
1: Claro.
2: No, está todo vendido, claro. Humberto.
1: ¿Cómo se le ocurre? ¿Tan loco? ¿Cómo va a pagar eso? No queda.
2: Eran 9.000 boletos, casi 10.000, 9.500 boletos para este partido.
1: No.
2: Se agotaron en una hora. En una hora.
1: No, usted. No. Usted
2: ¿quién
1: está
2: estaba
1: loco?
2: Alegando? ¿Eh?
1: No, usted está festinando. Eso es mentira. No, pero. Usted está inventando
2: está
1: esta
2: agotado,
1: cosa.
2: Está agotado. Todo
1: no, yo creo que Pepito, sí, Carlito me dice, no está inventando, está mal este señor, este no, caballero. ¿Qué habrá tomado desayuno? A ver, ¿qué dice nuestro auditor? Perrito.
5: A ver, tío Humberto.
1: Ya.
5: Saquemos los números.
1: No, ¿qué
5: a
1: número?
5: A la palestra.
1: ¿Qué número?
5: Colo, ¿cuántas veces ha sido castigado? ¿Cuántas veces ha sido castigado? Varias veces.
1: La U son un chiste, el castigo son un chiste.
5: El único castigo que se le ha dado fue la Conmebol. Si vamos a ver equipos chicos, ¿con qué los van a castigar? Si no han tirado bengala, no han hecho desórdenes, ¿cómo los van a castigar?
1: Mentira. Ahora, estáis blindando tu equipo.
5: Cobreloa, ¿se dieron cuenta cuánto pirotecnia tiró?
1: Ya,
5: nada.
1: Ya.
5: ¿Cuántos globos tiraron?
1: No,
5: ¿cuánta chimuchina tiraron?
1: ¿Pero por qué?
5: ¿Alguien les dijo algo?
1: Pero,
5: nada.
1: Juanito, ¿pero por qué? ¿Por qué?
5: Ah, Cobreloa, equipo grande, pero en la B. ¿Pero qué
1: no,
5: van
1: a hacer? No, pero usted...
5: Nada,
1: no, está abusando.
5: Entonces, Cobreloa va a salir campeón, va a llegar a la primera de nuevo. Vamos, Cobreloa. Oh, eso sí, tiene razón. Puerto Montt se fue como, ¿cómo se llama? Como la Bobo. Galería casi 30 lucas.
1: Sí, sí, sí. Sí, no, sí.
5: Está bien que vaya a jugar con lo el Chinquiwi, pero bueno, ¿será más 30 lucas una galería? Están como peor que Azul Azul, se llama. Ah, subiendo los precios.
1: Y efectivamente, me pone acá, solamente va a aportar, dice acá. Dice, los valores de las entradas para el partido de ida de los cuartos de final de la Copa Chile 2026 entre Deportes Puerto Montt y Colo Colo variaron entre 25.000 y 45.000 pesos como precio base, alcanzando hasta 51.750 pesos con los cargos de la tiquetera Ticket Plus, y actualmente se encuentran agotadas. ¡Toda la razón, Pepito! Me acaba de llegar el informe. No están escuchando, está todo listo. Ahora, puedes comprar en reventa, pero ahí te va a salir más caro todavía.
2: No, caro. Ahora te
1: bueno, no. Gracias, Juanito, gracias. No, la gente.
2: Dato curioso.
1: Al final, curioso, mira, al final la gente te quiere. Al final, pero muy al final.
2: Muy bien.
1: En la última fila.
2: ¿Ya? Un dato curioso, decía hoy día un amigo en la mañana, sabes que el tema comercial en Puerto Montt están buscando plata como de lugar.
1: Sí, está claro.
2: Como de lugar. Entonces, para este partido, porque ellos tienen, digamos, estáticos, digamos, que le pagan por el torneo de la segunda categoría, de la primera B. Primera B. Y resulta que una de las publicidades más notorias del estadio Chinquihue es la del Chanchito, que está tras el arco del costado norte.
1: Sí, de las...
2: Chancho grande.
1: Sí, sí, sí.
2: Este chancho que se llama Lorenzo, que es de una empresa que vende cecina, ¿ya?
1: Sí.
2: Un tremendo chancho, y cuesta mucho instalarlo y ponerlo, ¿eh? Entonces, la directiva de Puerto Montt le dijeron a la señora de la empresa esta, de las cecinas, para que el chancho esté ahí, como el partido va a ser televisado, tiene que pagarnos un extra, ¿eh? Un extra porque este otro torneo.
1: ¡Qué buena!
2: Claro, porque este otro torneo.
1: Que paguen por kilo, ya.
2: Entonces, la gente de la empresa de cecinas dijeron no, porque no vamos a pagar más.
1: No, porque siempre habrá auspiciado.
2: Porque somos auspiciadores, no, pero que este auspicio es para el torneo de la segunda categoría, no para la Copa Chile, primero para un partido con Colo-Colo. Cuento final, están en este minuto sacando el chancho los dirigentes de Puerto Montt.
1: Oye,
2: porque no llegaron a acuerdo con Pepe.
1: Oye, Carlito me dice que es una chanchada. No, ya.
2: Así que hoy día lo invito, si tiene tiempo de ver el partido de Colo Colo con Puerto Montt, que a las 6 no va a estar el chancho en el arco, o sea, el arco. No, no va a estar. Lo van a sacar porque no pagó la empresa.
1: ¿Qué culpa tiene el chancho? Eso, yo encuentro que es una chanchada. Ya, los últimos auditores, porque nos vamos, perrito.
5: Oye, tío Pepe, ¿es verdad que usted se va a rajar con 30 entradas para el partido Colo-Colo con Puerto Montt? Y el tío Humberto se va a rajar con los pasajes en avión para esa.
1: Ya, para esas personas. No se aproveche.
2: No,
1: estamos revendiendo la entrada. ¿Quién más?
6: Don Pepe, buenos días, perrito.
1: Perrito.
6: Nuevamente, buenos días. Oiga, tengo dos entradas. Hacen luquita.
1: Muy bien. Viste, está la reventa. Ya, ahí tengo dos entradas.
2: La reventa viene.
1: Hacen luquita, está tanto precio de mercado. Pepe, le espero para rato. Lo va a hacer muy bien, perrito lindo. Bueno, hay grandes posibilidades que mañana lo llamemos nuevamente a las 9. ¿Eh? Me dice Carlito. Vale. Estuvo muy buena. Oye,
2: Chanchito Lorenzo, tú buena.
1: No. Oye, con una piernecita, te imaginas la parrilla con Carlito el Bueno. Ahí lo invito, perrito, ¿ya?
2: Vale. Oye, pero increíble, no llegan a acuerdo y tienen que atacar el chancho, no, terrible.
1: El chancho está tirado, dicen acá. Ya,
2: el chancho
1: ya.
2: Lorenzo es parte del paisaje del estadio Chiquihue, ¿eh?
1: ¿Qué culpa tiene Lorenzo? Ya, Pepito, lo espero a las 12.
2: A las 12, vale.
1: Gracias, chao. No, está muy loco el Pepe. Mira las cuestiones que inventan. El chancho Lorenzo. Carlito, sácame de ahí, por favor. Volvamos a lo nuestro. 9:32, o si prefiere, 28 minutos faltan para las 10 de la mañana. Me cansé. Póngale play.

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1: Oye, ten cuidado, Carlito, cuando tú invites a una dama a salir. O la dama te invite y te, a lo mejor han conversado antes, previo a la salida. Vamos a comer alguna cosita, vamos, vamos. Sí, salgo a las 12, le digo. Bueno, almorcemos juntos. Y ahí ya han conversado. Oye,

0: le contó al hombre que tenía dos hijos.
1: No, la verdad es que sí, yo soy mamita soltera.
0: Y esa parte fue fundamental. O sea, esa frase,
1: sí, y con la mayor naturalidad, Carlito, bueno, sí, la verdad tengo dos hijos.
0: Ah, dos bendiciones. Bueno, la conversación parecía ir bien hasta que él escuchó esa noticia. Se levantó con la excusa de ir al baño. Carlito no me va a creer. Desapareció del lugar sin decir una palabra más. La mujer quedó esperando durante varios minutos hasta darse cuenta de que su cita había decidido aplicar la técnica del voy al baño y vuelvo, pero en modo definitivo. No volvió más, perrito lindo.
1: Del bueno. Por eso que te digo, nos dice que a ella solamente le importa. Entonces yo creo que tiene que ir uno con toda la verdad al tiro. Perrito, yo, por ejemplo, cuando salgo, sí, soy casado, tengo 25 hijos, tengo tres separaciones, cuatro divorcios y una anulación. Y si vas con esa, ya listo. Y si te puede decir, sí, yo soy separado, mira, soy casada, separada, no importa, perrita. Tienes tus papeles limpiecitos al día, sí. Ok, ahí, así tiene que ser. Mamita soltera, también, yo conmigo no hay problema. Pero dígame, no va a ser después. ¿Y por qué te vas tan temprano, mi amor, si teníamos toda una noche por delante? Es que las bendiciones en la casa. ¡Ay, no! ¡Perrita linda! Algunas me han dicho así, derechamente, lo que pasa, Humberto, es que soy casada, entonces no puedo llegar después de las 11 de la noche. Perfecto, pero que te digan la verdad. Muy bien, Carlito. Sácame de aquí, Carlito, póngale play.
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1: Así es, el matinal que sirve y que está siempre a su disposición. Chicas y chicos, siguen a hacer consulta. Ya dijimos que íbamos a hablar de la ley Zamudio. Algo me acuerdo, que lo dijimos temprano en la mañana, pero también le teníamos unas preguntas. Gracias, Carlito, porque nos entrega la señal de frecuencia modulada 107.3, pero también ahí está el Facebook Live. Ya la ven, Marjorie Martínez, como siempre muy aplicada, porque yo le hice como 7 preguntas antes de entrar al programa. ¿Cómo está, Mayito? Buenos días.
2: Buenos días, muy bien, aquí estamos.
1: Paso de inmediato, porque cuando saludamos con Carlito esta mañana me llegaron unas informaciones y dije, lo voy a preguntar a la Mayo. Esta cosa no puede ser así tan fácil. Déjeme colocar la clave, se me olvidó la clave. No, mentira, dice. Y en todas partes salen. Y no sé por qué, Carlito, porque Carlito me preguntaba, está con esta duda. ¿Aprueban divorcio express en Chile? ¿Será más rápido y fácil para las parejas? Y seguí buscando, tú sabes que siguen saliendo cuestiones, po. Y sale, me sale otra publicación. Chile rompe las cadenas, divorcio sin tribunales, ya realidad. Esta es una pomarola, ¿qué es lo que es? Oye, si estamos de acuerdo que el matrimonio... Es foto. Ah, la otra. Cuidado, no siga revisando. Está revisándome la foto. Aquí soné, Carlita. ¡Apa! La encontró. Sí, pero con ella ya no estoy.
2: Oye,
1: ¡ah, ya! Muy bien.
2: ¡Qué excelente pregunta,
1: desgracia!
2: ¡Qué ya, bueno ya. que la hiciste! Porque ¿Por qué? También vi una publicación similar hecha con IA, similar también en otra página de Instagram.
1: Perfecto.
2: Entonces vamos a aclarar, chiquillo, esto al tiro.
1: Me gustó.
2: No existe una nueva ley de divorcio, ni se ha modificado la ley de matrimonio
1: Perfecto.
2: Civil, ni existe un divorcio express propiamente tal. Lo que le están ofreciendo a ustedes por Instagram, que generalmente está ligado a alguna página o foro de algún abogado o abogada,
1: ¿ya?
2: Es la fórmula que se está utilizando en el último tiempo para poder divorciarse de común acuerdo. Si se dan cuenta en la publicación que comenta Humberto, ustedes no la pueden ver, pero yo se la voy a explicar. Al principio dicen, aprueban divorcio express en Chile, más rápido y fácil para las parejas.
1: Es verdad.
2: Y luego la segunda página dice, requisitos que debes cumplir. Cese de convivencia, o sea, un año separado. Requiere revisar el cese de convivencia, acuerdo regulatorio, presentar demanda de divorcio. ¿Te das cuenta que sí hay que presentar una demanda?
1: Ah, perfecto.
2: O sea, es lo mismo.
1: Y para eso se necesita abogado.
2: Exacto. Lo que pasa es que desde hace unos años, particularmente desde la pandemia, como no podíamos ir a audiencias de manera presencial y los tribunales colapsaron con este requerimiento de audiencia virtual, se autorizó que uno presentara una demanda tan completa en la que acompañe todos los documentos que prueban el cese de convivencia, por ejemplo, el acta de cese de convivencia o las causas que pudieran haber tenido para regular materia de los hijos, y tú acompañas un certificado de residencia de ella ahora y de él ahora y que tienen distinto domicilio, y acompaña las declaraciones juradas de los testigos al tiro, pero las declaraciones juradas que se firman a través de sus oficinas judiciales virtuales con su clave del Poder Judicial. Y todo eso lo acompañaba documentalmente ante el tribunal con la demanda, con el acuerdo regulatorio, cumpliendo el requisito de los plazos, y te resuelven en cuenta, digamos, sin necesidad de que haya audiencia. Como algunos dirían, por secretaría. Te resuelven administrativamente solamente.
1: Por fuera, dice Carlito el bueno.
2: De una manera como casi monitoria, porque tú acompañas todo en la demanda. Y eso ya se está aplicando, chicos, y eso ya existe, ¿ya?
1: Perfecto.
2: Así que eso aclarado. Sí, pero no es un divorcio expreso, un nuevo tipo de divorcio. Es el mismo divorcio mutuo acuerdo, solo que se hace solo documental. Bien. Y hay muchos abogados que lo están haciendo y cobran una suma no tan cuantiosa en comparación a otros juicios, digamos. Porque 300 lucas hoy día es harto, pero
1: sí.
2: cobran 300 lucas y hacen 300, 500 lucas, pero hacen todo al tiro y te van diciendo...
1: ¡Oferta, ofertón!
2: Claro, incluye todo, el acuerdo regulatorio, las declaraciones de los testigos y todo el tema. ¿Por qué en la corporación lo hacen? Ah, lo hemos hecho, pero tiene que estar a la disposición de los testigos de otorgar sus claves del Poder Judicial y la gente no le gusta eso. No le gusta eso porque ¿cómo usted va a tener mi clave? Sí, ¿cómo pues, si este no es mi juicio? No, yo prefiero ir a declarar y pasar mi cédula al juez. Ahí sí me da confianza. Eso también pasa. Entonces, sí hemos hecho alguno cuando hay la disposición de todos los involucrados.
1: ¿No le gustó a Carlito? Mire la cara, está muy triste.
2: Estaba motivado.
1: Dijo, mañana. Humberto, mañana. No me demoro ni 24 horas, estoy libre otra vez.
2: Eso. Lo que pasa es que hay que tener mucho ojo, chicos, hoy día con lo que nos ofrecen. Mire.
1: Sí, es verdad.
2: Resulta, el otro día yo estaba también en Instagram y salía una tremenda página de viviendas, juicios de vivienda, como juicios.
1: No, y hay de todo, es de todo.
2: Inmobiliarios, eran abogados expertos en derecho inmobiliario. Más de 2.000 causas de éxito y toda la cosa. Sí, ya. Sí, sí. Y te garantizamos recuperar tu casa en 10 días por la ley de devolverme tu casa. Sí, sí. Y eso nosotros lo hemos conversado. Uh-huh. La ley establece que si en 10 días desde que se le notifica la sentencia, o sea, antes se tuvo que redactar una demanda, interponer una demanda, proveer una demanda, notificar una demanda y todo eso ya. No dice nada, no se opone o no entrega la casa, se puede iniciar el lanzamiento.
1: Perfecto.
2: Pero no significa que ustedes van a la corpo, mañana corren los 10 días y en 10 días tienen la casa.
1: A ver, hoy día estamos a 29. Oye,
2: 29.
1: ¿Cuándo termina septiembre? El otro día decía Carlito que ya estamos como a 34 de septiembre. Ya, bueno, 29. O sea, usted dice que el próximo viernes sería 9. El 9 de octubre ya estaría listo.
2: Claro, eso es lo que te ofrece la página.
1: Claro.
2: Y a mí eso me preocupa porque la gente se genera una expectativa.
1: Obvio, 10 días son 10 días en cualquier parte.
2: Si tú lees los comentarios y los foros, hay gente que también salen todos los que se creen abogados, pues, y un montón. Sí, no, sí. Amiga, anda donde tal, que haz esto acá, que esto allá. O yo fui a la corporación y demoraron 6 meses, o demoraron 1 año. Oye, pero ¿cómo? Y si son 10 días, y ellos creen, dan por jurado que es así. Claro, y hoy día con IA te permite hacer cosas bien bonitas, bien llamativas y bien creíbles.
1: Deudas de DICOM, embargo, sale todo. Y si tú le pinchas y ves esa publicación, te van a seguir saliendo de todas. Porque como dices tú, es IA.
2: Es IA, y ese es el tema, porque la gente también te dice, por ejemplo, no quiero nombrar ningún sitio en específico, por eso me demoro un poco, pero libérate de todas tus deudas. Pero claro, eso va a tener consecuencias, tú vas a renegociar. Existe la renegociación, que lo vamos a hablar en una semana más. Existe la renegociación, pero tú vas a quedar fuera del sistema financiero por hartos años, sin posibilidad de pedir préstamo ni crédito.
1: Hay un castigo.
2: Y está la liquidación, tírate a quiebra la gente le llama, tírate a quiebra.
1: Sí, no pero, pagues más, pero, tírate a quiebra.
2: Pero en tirarse a quiebra hay que poner tus bienes en la mesa. Entonces la gente cree que yo me tiro a quiebra y me salvé. Claro, salvé la casa,
1: salvé todo.
2: Estoy en quiebra, me salvé.
1: No me salió ni uno. Le pagué 50 lucas al abogado nomás y estoy listo.
2: Entonces,
1: mentira.
2: Las cosas no son siempre lo que se ve tan bonito. Hay que consultar, preguntar, hay que cotizar, hay que orientarse previo a llegar y firmar.
1: Es verdad.
2: Para que no se metan en un problema o en una... No, yo no sé si estafa, pero en un engaño. Eso sería el concepto.
1: Sí, un engaño. Eso es. Y Carlitos, ve, por favor, no caigas otra vez. Lo han engañado tantas veces. Pero nosotros no te engañamos porque yo dije que era la ley de Zamudio, la ley de no discriminación, que íbamos a abordar. ¿Cuál es su objetivo? Entramos de inmediato en materia, por si acaso, chicos. Aquí parece que es muy, muy importante esto porque hay empresas que dicen, algunos trabajadores, alguna persona que dice, voy a la ley Zamudio y será tan efectivo. Hay gente que es muy detractora de esto y otra que sí, a lo mejor le ha servido. Por eso, esta ley, ¿cuál es el objetivo fundamental de la ley de no discriminación? Entremos en materia.
2: Ya. El objetivo de esta ley es venir a establecer un mecanismo que permita ayudar a una persona que haya sido víctima de un acto discriminatorio.
1: Apa,
2: y que permita ayudarla restableciéndola al nivel o derecho que se merece. ¿Me entienden?
1: Uh-huh. Suena bonito.
2: Mira,
1: muy
2: cuando
1: bonito.
2: Hay un acto discriminatorio, ¿qué es lo que sucede? Que tú eres, en general, excluido.
1: Absolutamente.
2: O ridiculizado o insultado por tener alguna condición específica, ya sea...
1: La burla también.
2: Claro, ya o eres sujeto de burla,
1: sí,
2: claro.
1: Sí.
2: Ya sea porque tienes una orientación sexual distinta.
1: Exactamente.
2: Ya sea porque tienes una religión diferente.
1: Color de piel a veces también.
2: Por tu color o nacionalidad.
1: Exactamente.
2: O por tu origen étnico.
1: De verdad, sí.
2: Inclusive por equipo de fútbol en algunos grupos.
1: Sí.
2: Entonces, si tú realmente sufres de este tipo de exclusión, abuso, maltrato, humillación, podrías pedir que se aplique esta ley. Entonces, esta ley establece un mecanismo jurídico para lo que se llamaría restablecer el imperio del derecho.
1: Ajá.
2: Volver las cosas a todo el mundo a su mismo estado, porque recuerden que todos somos iguales en dignidad y derechos.
1: ¿Por qué la ley habla de discriminación arbitraria?
2: Esto es súper importante porque la arbitrariedad se refiere a un acto específico en el que yo solo por tu condición te dejo fuera. No es un requisito previo.
1: Mm.
2: Me explico. Ya, la Corporación Cultural de Colina llama a casting a niños y niñas de 8 a 12 años para un nuevo proyecto musical. ¿Ya?
1: Perfecto.
2: Y llega un niño de 13 años que tiene una orientación sexual, es homosexual.
1: Uh-huh.
2: Y entonces le dicen, no, usted no queda. ¿Lo están discriminando por ser homosexual o porque está fuera del rango de edad?
1: ¿Y cómo probarlo? Si es el problema.
2: No, porque
1: tú lo tiras como problema. Como sí, y a lo mejor el chico dice...
2: El tema es que si el casting era de 8 a 12 años...
1: Sí.
2: Por mucho que él parezca de 12, tiene 13, está fuera.
1: Está pasado, pues, hijo, por Dios.
2: Ahí no hay una arbitrariedad.
1: No.
2: Las cláusulas o las reglas, los requisitos...
1: Pero se usa mucho.
2: Estaban establecidos. Ahora, no se te puede acomodar la vida a tu gusto en cada caso. Y hay gente que abusa de la ley.
1: Sí.
2: Abusa.
1: Claro, porque si quedas fuera del ejemplo que está poniendo la Mayo, quedas fuera, ¿cómo me agarro? Ah, no. Lo están haciendo porque soy homosexual.
2: Exacto.
1: No es por eso. Pero si se agarra de ahí, no.
2: Vamos a poner
1: no lo suelta
2: otro ejemplo.
1: Nadie.
2: Hace poco hubo una fiesta en el Club Hípico.
1: ¿Ya?
2: Mi familia nos gusta harto la música y vamos a conciertos. Si vamos a conciertos, vamos los cuatro.
1: Perfecto.
2: Sea, nosotros vamos con los dos niños.
1: Perfecto.
2: Y se han tenido que soportar 2 horas parados en el Estadio Nacional, 2-3 horas, para ver a un grupo porque no había más que cancha.
1: No, tienen que.
2: Exactamente. Ellos ya lo saben. Están
1: las condiciones.
2: Están preparados para eso, digamos.
1: Pagaste
2: ya
1: eso
2: y
1: eso. Ya
2: educamos para eso.
1: Ya, perfecto.
2: El punto es que la otra vez en el Club Hípico iban a tocar los Jaiba, Fabulosos Cádiz, súper bueno y todo.
1: ¿Sí?
2: Y el tema es que había venta de alcohol, entonces estaba prohibido el acceso a menores de edad.
1: Perfecto, claro.
2: Entonces nosotros nos quedamos con las ganas de ir.
1: Obvio.
2: Porque la idea era ir los cuatro, las bandas nos gustaban a todos, ¿me entiendes?
1: Sí,
2: entonces
1: sí,
2: se prohibió el ingreso de menores. Mm. Claro, porque habían cervecería.
1: Sí. Qué rico. No, Carlito, pues.
2: Había venta de terremoto, hartas cosas. Entonces, era un carrete finalmente
1: para adultos. Para adultos, exactamente.
2: Entonces, yo puedo alegar, oye, están discriminando a mis hijos que no lo dejan entrar, si yo voy a pagar la entrada. No, porque es un evento para adultos.
1: Sí.
2: También sucede en restaurantes. Restaurante, se reserva el ingreso, todos dicen...
1: Sí.
2: Se reserva ingreso restringido, acceso restringido.
1: Con letras chicas, sí.
2: Sí, pero dice.
1: Con letras chicas, sí. No sé.
2: Se reserva el derecho de acceso, ¿cierto?
1: Ya, sí.
2: Porque ellos definen quién. Pero hay algunos
1: que
2: tienen establecido afuera prohibido ingreso a mascota.
1: Ay, hoy en día es complicado. Andan todos con el perro en la mano,
2: sí,
1: abrazados con el gatito.
2: Hay
1: con,
2: restaurantes
1: con los
2: que
1: michi,
2: son
1: los michi.
2: Pet friendly.
1: ¿Ya?
2: Y eso ha sido... un plus para que gente que tiene animales vaya a comer a ese restaurante.
1: Claro.
2: Y hay restaurantes que no es que no sean pet friendly, solamente son para seres humanos, no quieren mascota y está establecido y la gente no puede llegar a imponer que quiere estar con una mascota.
1: Sí, pero te lo dibujo al revés. A mí no me gusta la mascota. No, a mí no. Estoy haciendo una...
2: Sí.
1: A Carlito, por ejemplo. Siempre Carlito.
2: Carlito
1: no le gusta, digamos la verdad, no le gustan las mascotas.
2: Exacto.
1: Excepto el gato, el jefe. Bueno, pero no le gustan las mascotas y quiere un restaurante y está lleno de mascota.
2: No entra él, po.
1: No, pues no debería entrar.
2: Él no entra.
1: Él no entra.
2: Pero el restaurante dice claramente...
1: Ándate al lado, al lado.
2: Ahora los restaurantes incluso tienen una carita, así como un círculo de los... de estos signos de tránsito.
1: ¿Ya?
2: Ah, sí. El perrito sí o el perrito la rayita no.
1: No.
2: Ya. ¿Me entiende? Entonces, perfecto, uno sabe a dónde va, o también hay restaurantes que son absolutamente no fumadores.
1: Sí, porque, bueno, no hay el espacio. Se
2: no,
1: cerrado.
2: Y hay otros sector que sector armaron sectores.
1: Sí, exactamente.
2: Pero no te pueden discriminar, o sea, tú no te puedes sentir discriminado porque no me dejan fumar. Entonces, depende de las condiciones. Es arbitrario cuando tú cumples todos los requisitos. Eras un niño o una niña de 8 a 12 años de la comuna de Colina, viniste al casting, mandaste tu ficha, llegaste a la hora, pero por ser homosexual no te dejan participar.
1: No, es diferente.
2: Ahí sí, sí hay una arbitrariedad.
1: Claro, que está dentro
2: de... No hay ninguna causal para que tú quedes fuera.
1: O porque hoy estamos todos... Es gordito. No, no, el gordito no.
2: Claro.
1: O sea, déjalo afuera.
2: O por
1: déjalo.
2: Ejemplo, no, tiene no, una no. discapacidad física también. Reducida, anda en silla de ruedas.
1: Sí,
2: rueda, ¿no?
1: Va a ser
2: no,
1: mucho
2: no
1: problema.
2: Queríamos.
1: Para la gira, ¿cómo no?
2: No queríamos, pero entonces sí, especificalo. Claro. Claro, lo que pasa es que es feo especificarlo. No podrían
1: no,
2: poner...
1: No, no podría.
2: No podrían. No podría, entonces, no claro, ahí sí, el tema es niños de 8 a 12 años que tengan talento. Y si canta maravilloso, tienen que dejarlo.
1: Perfecto.
2: ¿Me entiendes? Entonces, arbitrario sería porque llegó y se me ocurrió. Ese es el punto.
1: ¿Qué categoría señala expresamente la ley como constitutivas de discriminación arbitraria?
2: Ya, en general, se estima que hay una discriminación cuando esta se basa en razones como la etnia o pueblo originario, nacionalidad, perfecto, orientación o, u opción sexual. También género, porque también pueden discriminar a mujeres en cierta... yo he escuchado este relato que yo siento que tiende a ser discriminatorio.
1: A
2: mi hijo va a la, mi hija va a la escuela de fútbol, va todos los martes y jueves, juega súper bien, pero no la ponen en ningún partido.
1: Ah, sí, sí, sí, sí.
2: Yo pagué el campeonato, sí, voy a Maipú. Voy a Los Andes,
1: verdad,
2: voy
1: sí,
2: a
1: sí,
2: Tiltil,
1: sí, sí, sí,
2: y
1: sí,
2: no
1: sí,
2: la ponen en ningún verdad, partido.
1: No.
2: Y los compañeros le han dicho, el profe la quieren, pero él no quiere. Y por ahí supe que no le gustan las niñitas. Ahí podría sí haber una
1: ya,
2: discriminación.
1: Ya, ya,
2: ahora,
1: ya, ya,
2: ¿por qué la escuela permite que vayan niñas si no las va a poner a jugar los
1: es
2: partidos?
1: Verdad, es verdad.
2: El fundamento de algunos profesores es que son muy brutos, es que si le pasa
1: sí,
2: algo...
1: Sí, sí, sí, sí.
2: Que si
1: las y las mujeres son más delicaditas.
2: Son más delicaditas, pero también hay una opción de parte de esa niña y de esa familia por jugar el deporte y saben que es un deporte de contacto. O sea,
1: sí,
2: tampoco
1: sí,
2: es
1: sí,
2: que ella esté jugando no, como
1: no,
2: princesa.
1: No, no,
2: no. No, ella va a jugar a la pelota.
1: Sí,
2: y yo
1: sí
2: he visto niñas realmente
1: no,
2: buenas.
1: No, buena y pues, buena para la chuleta, hombre, por Dios. Pegan, ay,
2: entonces,
1: de la rodilla
2: sexo,
1: abajo, canilla.
2: Ah. Identidad de género, estado civil, por ejemplo, sí, los solteros, no los casados.
1: Ya.
2: Edad. Edad, filiación, apariencia personal.
1: Yo he sufrido por edad. ¿Dónde voy? No, usted es muy mayor.
2: Bueno, apariencia personal.
1: Uh-huh. Ah, también.
2: Y también
1: cuando
2: discapacidad.
1: Cuando está en un local que tiene que venir es con corbata, quien no puede andar con buzo, con tenida deportiva.
2: A mí me
1: ¿no?
2: pasa eso, porque
1: ¿viste?
2: Yo soy media destartalada para lo que es vestuario. Yo lo reconozco. Tengo un tema con eso porque no me importa. O sea, es que es un problema desde siempre, nunca me importó.
1: ¿Ya?
2: Entonces, claro, yo justamente elegí una profesión formal y para,
1: sí,
2: ciertas,
1: pues,
2: para ciertas cosas, reuniones, sí, me emperifó. Vestido,
1: oye,
2: vestida.
1: Me imagino a la mayo
2: sí,
1: con vestidito, zapatito
2: vestido,
1: alto. ¡Mentira!
2: Zapatito alto no, jamás. Eso no.
1: ¡Oh, no!
2: Pero sí traje de dos piezas, lo que hay.
1: Tiene,
2: que
1: sobre
2: sí,
1: todo en la abogacía, me
2: tengo
1: gusta la palabra.
2: Tengo chaqueta y tengo esas cosas,
1: ya,
2: que no la uso nunca.
1: Pero
2: cosa. Para cuando es
1: formal,
2: indispensable.
1: Exactamente.
2: Porque uno sabe que ese es un ambiente
1: sí,
2: que es formal.
1: Sí.
2: Yo no era la Corte Suprema con zapatillas.
1: Se dio el tema en el gobierno anterior, sí, ¿te acuerdas? Que el, no, sin corbata.
2: Pero
1: nada,
2: a mí me parece ya, que ya tener una camisa con una chaqueta, a mí ya me parece bien.
1: Ya,
2: siento que no te define la corbata.
1: Pero eso es semiformal,
2: semiformal,
1: no es formal.
2: Pero
1: semiformal.
2: A la Corte Suprema, chicos
1: ya,
2: o
1: ¿sí?
2: chicas,
1: ya,
2: y a la Corte de Apelaciones, sí se va con corbata. O sea,
1: sí,
2: imposible
1: ya,
2: no. Y uno sí va con traje.
1: Tiene que hacer
2: sí,
1: así.
2: Sí,
1: ya,
2: sí, sí. O vas con blusa y pantalón, sí vas así.
1: Ya. Perfecto.
2: Y en tribunales también uno se arregla. Por último, si la audiencia es virtual, para arriba te ponía una blusita. Claro.
1: Se mira de aquí para arriba,
2: eso,
1: nomás. Muy bien.
2: Ahí sí pero ojo con lo que tú dijiste en los restaurantes, porque
1: ¿sí?
2: si el restaurante tiene publicado
1: uh-huh.
2: solo con traje de etiqueta,
1: no, po.
2: Ingreso solo con
1: sí.
2: traje de etiqueta y está publicado, esas son las condiciones.
1: Yo he visto en algunos pubs esto de cuando vas a bailar. Vais con zapatillas y con tenida deportiva, como que saliste de la cancha, vamos al tercer
2: ¿sí?
1: tiempo, no te dejan.
2: No.
1: En algunos lugares. Pero no está, como dices tú, publicado. En ninguna parte hay una plaquita especificando, no, usted tiene que venir semiformal o sin tenida deportiva, o con short en el verano. Anda ahí en la piscina, oye, vamos a tomar un copetito ahí al pub. No te dejan.
2: O sea, yo tengo, por ejemplo, una colega que fue paño nuevo, fue a una cena. ¿Ya? ¿Ya? Yo nunca he ido a una cena pagada afuera, no sé cómo será. No sé cómo será eso de ir a restaurantes.
1: Es caro.
2: Claro.
1: ¿Cómo será? Es caro.
2: Y era súper caro persona. Sí, sí, y ellos son N, entonces nosotros nos miramos, todos sacamos la cuenta.
1: ¿Cómo?
2: Pero además la regla era traje de etiqueta, gala.
1: Claro, sí.
2: Gala.
1: O de blanco.
2: Sí.
1: ¿Has visto en esa parte? Al restaurante está una
2: último,
1: fiesta.
2: Pero por último, de blanco conseguí un vestido cualquiera.
1: Perfecto.
2: Pero aquí era de gala. Tuvo que comprar vestido a la niñita, vestido. Y yo,
1: oye, no que sé. Se ve bien, no estáis viendo la foto.
2: Sí,
1: yo,
2: pero eran como 500 lucas en una fiesta de Año Nuevo, invitada de todos los vecinos.
1: Y estábamos hablando solamente del atuendo,
2: nomás. El atuendo más toda la entrada. Entonces,
1: qué
2: claro.
1: Qué rico.
2: Pero si las reglas estaban establecidas, perfecto, nosotros no podemos alegar una discriminación posterior.
1: No, porque la invitación decía.
2: Lo
1: eso,
2: dice, perfecto, las condiciones perfecto. Con las que tú compras la entrada específico, es. Yo no podría reclamar. Y de hecho, se los digo porque yo siempre en los conciertos reviso las bases para ver que no haya provisión por los niños.
1: Exactamente.
2: Porque después
1: no
2: te haya que comprar una entrada que no son baratas.
1: No.
2: Y te quedas ahí afuera con una entrada.
1: Oiga, pero compré las cuatro entradas. Sí, pero viene con dos niños. Pues.
2: Claro. Hay concierto y concierto.
1: Al final terminó la Mayo viendo el concierto. Solo mandó al marido con los niños para la casa.
2: Ya.
1: No. Ah, no, mentira. Pero qué bonito que lo hagan siempre. ¿Qué procedimiento judicial establece la ley frente a las discriminaciones arbitrarias?
2: Ya, bueno. Aquí entonces la ley dice, si usted, y esto estaba pasando mucho, bueno, y recordemos el caso de Daniel Zamudio, que fue un caso muy, muy bullado, y todos tuvimos conocimiento que este niño salió del barrio, estaba en Bellavista, si no me equivoco, con Plaza Italia, y lo empezaron a molestar un grupo solo por ser homosexual, y finalmente lo siguieron, lo golpearon,
1: lo apalearon hasta que lo mataron.
2: Hasta que lo mataron, ¿cierto?
1: Sí.
2: Entonces, en este caso, si tú te sientes víctima de alguna discriminación, pero siendo objetivo, o sea, cualquier persona puesta en la misma situación no hubiera vivido lo que tú, ¿ya? Puedes denunciarlo tú o cualquier persona que se sienta afectado por esta discriminación, ¿ya?
1: Oye, me vino a la cabeza. Tengo que tener mucho cuidado con lo que te voy a decir.
2: Uh-huh.
1: Hay una persona que yo conocí, una persona, y me dijeron, que por cualquier cosa, porque él es homosexual, y él viste con trajes de dama, porque él se siente así.
2: Uh-huh.
1: Y por cualquier cosa, acusa discriminación.
2: Claro.
1: Entonces hay un abuso, un exceso en eso. Cualquier cosa que por el trabajo, por eso, no, me estás acusando porque...
2: Ya, a mí me pasa...
1: Y lo cambian de puesto, porque es complejo el tema.
2: A nosotros entonces, nos pasa mucho con algunos usuarios o casos específicos tercera edad.
1: ¿Ya?
2: Sí. De que nosotros tenemos atención prioritaria tercera edad y se lo hemos comentado. Entonces la persona viene e inmediatamente pasa una orientación.
1: Uh-huh.
2: Ya. Y ya, entonces usted va a tener que traer todos estos documentos porque ya pasó inmediatamente a la orientación y
1: perfecto,
2: se ya.
1: Sí.
2: Pero es que yo no los puedo sacar, que yo soy tercera edad. Sí, pero mire, estos documentos son de pago, esto gratuitamente yo le puedo ayudar a sacarlo del registro civil,
1: perfecto,
2: pero los otros tienen, pero es que no puedo, que yo soy tercera edad, pero es que usted no me está dando la respuesta que yo quiero porque yo soy tercera, no, pues le estamos dando la respuesta que corresponde.
1: Se aprovechan.
2: Entonces también ahí hay que ser súper cauteloso porque uno no quiere también entrar en un conflicto,
1: no,
2: generar un problema,
1: que va a pasar a mayores.
2: Claro.
1: Va para allá,
2: pero
1: va para allá.
2: Tampoco se pueden hacer milagros o nosotros sacar plata de nuestro bolsillo para dejar a la gente contenta. O sea, lo que es...
1: Y que
2: es,
1: muchas veces lo han hecho.
2: Lo que es
1: que
2: claro. Y entonces luego después que se molestan porque no la atendieron como correspondía a una persona de la tercera edad. No, se le atendió prioritariamente, se le dio toda la información, se le orientó como correspondía, se le pidieron los documentos y hasta ahí llegamos. Entonces... Incluso yo en algunos casos en que veo que hay un abuelito o una abuelita que no está entendiendo todo, le he pedido que vengan en un sobrecupo con algún pariente.
1: Que vuelva, pero con otra persona.
2: Claro.
1: ¿Te das cuenta, Mayo?
2: Pero hay una disposición. Lo que pasa es que la gente también después dice, no, es que usted no me... Y si no es viable, ¿también yo lo estoy discriminando?
1: No, y si estás mirando al lado, dice, ¿por qué ella la atendió de esa manera y a mí no?
2: Ah, ah, no, espérate, que yo también, viste. Yo me pongo en el...
1: Yo le tiro cosas y sabe que hay cuestiones, que son cuestiones...
2: Yo estoy todo el tiempo en el computador, entonces estoy escuchando y escribiendo. Sí, ya, pero es que usted está escribiendo...
1: No me está pescando.
2: Correo electrónico, y ¿quién le dijo usted que estoy escribiendo correo electrónico? No, porque usted tiene ahí...
1: Usted está chateando con el pololo.
2: ¿O por qué está escribiendo? Porque tengo que ir dejando registro de la entrevista, voy anotando lo que estamos conversando. Perfecto. Y todo el tema. Entonces, ha pasado que hemos recibido varios, o sea, hemos recibido algunos reclamos de gente que se ha sentido discriminada por cosas que ellos se imaginan. Ahora, porque en realidad, como yo soy pobre, usted no me quiere atender.
1: También.
2: No es que es porque usted sea
1: pobre. Me discrimina al tiro. Sí. Y se aprenden las cuestiones, por eso digo.
2: No, lo que pasa es que esa no es su casa. Usted no puede vivir ahí y usted no tiene ningún título, entonces yo no lo puedo defender frente a una demanda que es válida. Usted se tiene que ir de ahí. Entonces, no, es que usted me discrimina porque yo soy pobre, no tengo nada.
1: Piensa que la está atacando a ella, específicamente.
2: Claro.
1: Por eso te digo. Entonces, que hay una línea muy delgadita de esto, Marjorie, y hay gente que por eso se aprovecha o amedrenta ¿por qué a mí? Y uno, para no meterse en problemas, deja la cosa hasta por ahí nomás. Ahora, ¿cómo es el procedimiento de la acción de no discriminación?
2: Ya. Bueno, lo primero es que uno pone la denuncia ante el juzgado civil o de letras que corresponde, en nuestro caso el juzgado de letras de Colina. Igual tiene que ir patrocinado por un abogado, porque ustedes saben que ante los tribunales civiles no se puede comparecer solito.
1: Sí,
2: ¿ya?
1: Sí.
2: Y ustedes interponen la denuncia y el tribunal en 15 días tiene que recabar información, puede pedir antecedentes y todo, y tiene que dar un pronunciamiento respecto de si hubo o no hubo un acto discriminatorio. Y lo primero que tiene que hacer es establecer medidas para el denunciado, en contra del denunciado, para que el acto quede nulo o no se vuelva a cometer. ¿Ya?
1: Claro.
2: Sí. Y entonces ahí se establecen varias sanciones alternativas a las comunes y corrientes que nosotros conocemos.
1: Sí, pero ahí depende también de si qué es lo que quieres tú con esto. ¿Qué buscas tú con esta denuncia? ¿Que hay un reconocimiento de que, o si no hay una sanción, o haya una sanción en dinero?
2: Ya, que esa es una súper buena pregunta. ¿Qué
1: es, Carlito? Después de como 30 años le hago una pregunta buena.
2: El objetivo principal de esto no es una indemnización pecuniaria. Usted cree que se va a hacer millonario por una denuncia de Ley Zamudio, está perdido. No es eso. Esto es básicamente restablecer el orden lógico de las cosas. Entonces, si usted es víctima de discriminación cada vez que va al almacén porque lo molestan por ser
1: chico. El enano, todos lo molestan.
2: Y usted quiere restablecer, lo que va a hacer el tribunal es prohibir a referirse a él con cualquier adjetivo calificativo. Va a mandarlo a algún programa de capacitación respecto al trato público, etcétera.
1: Perfecto.
2: Etcétera. Y los puede multar. ¿Me entiendes? Los puede multar. Le puede pedir al empleador que aplique, si fue un funcionario, medidas disciplinarias en contra de ese...
1: Pero esa multa, como dices tú, esa multa...
2: Va para el fisco,
1: no va para la persona. Ah, 500 lucas la multa. Ya, ¿y cómo voy ahí? No es así.
2: Generalmente se establece como medida reparatoria las disculpas públicas, algún reconocimiento o algo...
1: Cosa que yo no entiendo, Maye, porque cuando tú trataste mal a una persona, te mofaste, te reíste, te burlaste, ya fue. Nada va a recuperar eso. Creo yo, no sé.
2: Pero, ojo...
1: Es como cuando te acusan, no, pero si me estafaste, no, si fue un error. Ah, tienes razón. Pero ya lo publicaste en todas partes, el daño se lo hiciste a la persona. No, sino que... ¿Y en qué quedó al final? No, si era una tontera.
2: Pero la gente se quedó con lo de la estafa.
1: Claro, no, si esta era... No, yo sabía que era julerita. No. Si,
2: o sea,
1: tenía,
2: mire,
1: cara mala.
2: ¿Qué les puedo decir yo aquí?
1: Por eso
2: les digo que en realidad...
1: Qué complejo.
2: Es difícil, pero no es la única manera de que ciertas instituciones, lugares y personas aprendan. Yo creo que ya le he contado que nosotros hemos tenido un solo caso concreto que llegó a fin de aplicación de Ley Zamudio.
1: Eso te decía yo.
2: En un local comercial molestaban al caballero por ser tartamudo cada vez que iba. Y entonces el tribunal aplicó una multa a la empresa primero.
1: Perfecto.
2: Luego pidió que se aplicaran medidas disciplinarias respecto de sus trabajadores.
1: Ya.
2: La persona que lo molestaba le tuvo que pedir disculpas públicas delante de todos sus compañeros de trabajo.
1: Perfecto, perfecto.
2: Y además le regalaron una canasta de los productos del local.
1: Ya, ahí sacó algo.
2: ¿Ya?
1: Perfecto.
2: Entonces, ese es el objetivo. Ahora, ¿ustedes creen que esas personas van a volver a molestar públicamente a ese caballero o a otro?
1: No deberían, no deberían porque ya hay un castigo.
2: Igual lo pasaron mal.
1: Sí.
2: Igual tuvieron una medida disciplinaria.
1: Exactamente.
2: El empleador igual tuvo que pagar una multa, entonces él tiene que haber dicho...
1: A la próxima chao. Chao. Sí, yo creo que sí. Sí,
2: y más una amonestación.
1: Sí, exactamente.
2: Y más encima públicamente, y si es que no le descontó las cosas a él mismo. Tu sanción.
1: Ahora estamos hablando de un negocio, un comercio, pero en los empleados públicos hay una sanción, hay que hay una amonestación, que hay un editorial también.
2: Claro.
1: A veces hay calificaciones durante todo el año.
2: Sí. No, y hay personas, hay empresas que son muy pro...
1: Sí,
2: antidiscriminación, entonces si hay alguno de sus funcionarios involucrados, los desvinculan.
1: Exactamente,
2: entonces,
1: por eso te digo.
2: Tampoco es tan sencillo. Ahora, ¿cuánto podría conseguir una indemnización de perjuicio? Cuando tengas un perjuicio material, no emocional.
1: Perfecto. Sí.
2: Y ahí es súper difícil probarlo, uh-huh. Porque, por ejemplo, en una postulación a un empleo, no me dejaron por ser mapuche.
1: Uh-huh.
2: ¿Ya? No me dejaron por ser mapuche, pero ¿por qué dices tú que eres mapuche? ¿Por qué te dijeron que tú crees que no quedaste? Oye, mira, tengo el currículum, tengo todo, hablo inglés, pasé todas las pruebas, psicológicas, pasé todas las pruebas de conocimiento, llegué a la terna y no me dijeron, ¿por qué? Porque me dijeron, en la entrevista me dijeron, el perfil suyo no cuadra porque aquí en realidad nosotros somos una empresa alemana, entonces claro, nos gusta
1: tiene
2: gente...
1: Tiene que ser como Carlito, claro, alto, rubio, de ojos azules.
2: Como Carlito o nada.
1: Claro, o nada.
2: Entonces,
1: no, Humberto, no.
2: Humberto y Mayo fuera. Entonces, puede ser, po.
1: Sí.
2: Puede ser.
1: Sí, sí,
2: y
1: sí,
2: entonces, si dijeron y eso pasó realmente, ahí probablemente podría haber quizás un daño pecuniario en lo que ella podría haber ganado y no percibe. ¿Me entienden o no?
1: Ya. Dejé de ganar esto.
2: Claro.
1: Sí, pero nunca lo...
2: Pero en un restaurante que no te dejaron entrar, en un pub, ¿qué es lo que dejaste ganar? ¿Ganaste al no tener que estar con esa gente que no tiene ni...
1: No, y tomándose, bebiendo esas cosas.
2: Ahorraste, piscola, no gastaste plata. Eso.
1: Bebiendo piscola, qué terrible.
2: Por eso te digo que se ve el caso a caso.
1: Ya.
2: Caso a caso.
1: ¿Y qué plazo tiene el juez para dictar sentencia?
2: Bueno, el plazo, yo siempre le he dicho que la ley dice una cosa, otra cosa es mariposa.
1: Exactamente.
2: Debería dictar sentencia dentro de 15 días, pero recuerden que los tribunales tienen causas prioritarias y no, y eso va alargando todo el tema. ¿Ya?
1: Ok. ¿Y la corporación ayuda en esto? ¿Orienta en esto?
2: Sí, orienta y representa si es que usted lo necesita. Por supuesto, siempre y cuando sea viable, en el sentido de que sea usted víctima de una discriminación arbitraria. Si usted me va a llegar con el cuento de lo que estábamos hablando, quisiera comer con mi perrito y no me dejaron entrar con mi perrito.
1: Y mi perrito no soy yo, el can de verdad.
2: Y el restaurante no dice que se permite mascota.
1: Perfecto.
2: Yo le voy a decir que no, porque ya no necesariamente no hay obligación legal.
1: Claro, claro.
2: No hay obligación legal de los restaurantes a recibir mascotas. Reciben mascotas los restaurantes que dicen que sí las reciben. En el resto la lógica es que no. Porque incluso hay gente que siente que es poco higiénico.
1: Oye, Mayo, yo te escuchaba con mucha atención y hemos abordado la ley Karim, la ley, no, otra ley por el accidente, uh-huh, que mataba a una chiquitita, otra que la va curado manejando,
2: ¿sí?,
1: la que va drogado manejando, ahora mismo esta ley Zamudio. Todas estas leyes son como nuevas. Salen, y tú misma dijiste, en la ley de Zamudio, yo hemos visto un caso...
2: No son reactivas.
1: No son tan como populares. ¿Eh? Eso, no. Como que en el momento dieron mucho que hablar. Con la ley Zamudio, cuando falleció este chico y lo mataron, salieron todas las organizaciones. Pero con el tiempo como que van perdiendo fuerza.
2: Van perdiendo fuerza, pero son herramientas que existen.
1: No,
2: por
1: no,
2: eso
1: si
2: nosotros
1: de acuerdo.
2: Tenemos que comentarla. Claro, cuando está de moda el
1: no
2: tema,
1: sé. Exactamente.
2: La gente, todo el mundo con ley.
1: Todos comentan, pero si no, no. Oye, hay una ley que... No.
2: Cuando está de moda,
1: sí,
2: claro, para
1: sí,
2: todos
1: sí.
2: es...
1: Sí.
2: El tema.
1: Sí.
2: Y luego no. Y a nosotros nos pasa que igual tenemos que conocerla porque te
1: sí,
2: llega
1: sí,
2: una
1: claro.
2: persona cualquiera
1: sí.
2: y me dice, ¿sabe qué? Yo soy una persona de tercera edad, bien humilde, gano mi pensión y fui al supermercado y no me dejaron entrar porque iba con mi bolsita de feria y me dijeron que yo andaba robando y todo. ¿Por qué? Porque humilde. Ahí
1: claro,
2: podría
1: sí,
2: haber...
1: Claro. o te siguen por el supermercado todo el rato. Claro. Oye, pero como dices tú, ahí hay que orientar y decir si está afecto o no. Definitivamente no cuadra. No.
2: Ahora, por ejemplo, lo de la sequía en el supermercado, chiquillo,
1: sí,
2: es
1: por flight,
2: incómodo.
1: ¿Sí, no?
2: Es súper incómodo.
1: Cuando entra un flight,
2: pero no sé si es discriminatorio, porque no es que lo sigan solo usted, nos siguen a todos.
1: No,
2: a mí también me han seguido.
1: Ajá.
2: A mis hijos también lo han seguido.
1: A mí me
2: siguieron
1: la otra vez unas. Ya, bueno.
2: A mis hijos también lo han seguido, porque claro, como van y se meten y toman las cosas. Sí, claro. Como que se pone un guardia ahí a mirar si se están escondiendo algo, entonces...
1: Lo han seguido.
2: Coto.
1: Un corpóreo, digamos. No.
2: A Carlitos no lo siguen.
1: No, sí.
2: Entonces...
1: Para venderle algo, dicen.
2: Así, claro.
1: Esposado. Dice que lo siguen esposado.
2: Eso no sería discriminatorio porque no es algo que hagan solo contra ti. Es la pega de los guardias.
1: Sí, exactamente.
2: Y ellos lo hacen contra todo. ¿Me entienden que ahí no es arbitrario?
1: No, pues no es específico.
2: Claro que...
1: No, pero
2: que
1: a uno se lo va a tomar como para uno.
2: Que nos sigan más a los morenos. Podría ponerse en duda, pero sí. Lo siguen a todos.
1: Y cuando van a todos estos sectores y va una rubiecita hermosa, no es de acá. Ya.
2: Claro, y también están robando.
1: Y en la que más roba. Ya, no.
2: Oye,
1: no
2: molesta, a los escolares
1: no
2: les pasa.
1: Carlito, no molesta a mi rubio.
2: A los escolares les pasa.
1: Sí.
2: Porque entran en el grupo como en manada, todos desordenados.
1: Sí, no falta,
2: y se van a la casa una amiguita, van a comprar una papa frita y una bebida, y como son varios, ahí están todos nerviosos, los están mirando. Todo.
1: Pero también se daba mucho que habían familias completas que iban a desayunar a los supermercados.
2: También. Y también uno ha visto botado. Robar y se hace, no se mete.
1: Piolita mejor. Cascolina, ¿dónde está ubicado por si las quieren visitar, llamar por teléfono? Mejor que vayan físicamente.
2: Si nos quieren consultar sobre esta u otras materias y usted requiere una orientación y eventualmente el patrocinio de un abogado, tiene que ir a Avenida General San Martín 105 en el local 33. Esto es la galería de vidrio que está al inicio de la Plaza de Armas de Colina. Ahí hay varias instituciones públicas. Como le he comentado toda la semana, está FONASA, está Chile Atiende, está AFC y la tarjeta estudiantil TNE. Y nosotros, la Corporación de Asistencia Judicial, que estamos arribita de Chile Atiende. Se entra por el costado de Chile Atiende, se sube nuestra escalera en el segundo piso, local 33. Y ahí atendemos de lunes a viernes, de 8:30 a 1:00, y de lunes a jueves, de 2 a 4. Así que, como dice Humberto, la atención es preferentemente presencial.
1: Absolutamente.
2: Porque yo ya le he explicado que tenemos solo una funcionaria administrativa.
1: Es verdad.
2: Y ella, si hay gente, va a atender a la gente que esté ahí.
1: Prioriza.
2: Se prioriza. Y se prioriza no solo porque la gente se pegó al pique, sino que también yo se lo he contado a ustedes, que hay gente que si la ve con el teléfono,
1: le han
2: reclamado en algunos casos bien agresivamente. Entonces, entre yo exponerla, prefiero que esté atendiendo a la gente y se conteste el teléfono cuando se puede. Esa es una regla que ocupamos harto en las corporaciones de asistencia judicial, porque ¿para qué vamos a vivir la fatiga de pasar el mal momento?
1: Ya no es el llame ya.
2: Igual hay un teléfono que yo algunas semanas lo digo, se me olvida a veces, que es un call center de la corporación. Que usted puede llamar y le dan una orientación inicial. Ahora, no sé de qué calidad sea la orientación porque siempre lo terminan agendando igual con nosotros. Pero ahí también lo pueden agendar.
1: Esa es la vuelta larga.
2: Es el 600-440-2000.
1: 600-440-2000.
2: ¿Ya? Ahí puede llamar y ahí también hay una atención de funcionarios de la corporación. La mayoría son técnicos jurídicos.
1: Eso a nivel nacional, ¿no?
2: A nivel nacional.
1: Sí,
2: y ahí usted le dicen que comuna vive y todo. Y cuando le dicen, le quedó claro que era una entrevista, generalmente la gente sí quiere la entrevista igual.
1: Sí, pero esta es para el próximo mes. Ahora, tenemos en Iquique una para mañana. ¡Ya! No, ¡sí hay un teléfono nacional!
2: No, pero gracias, llamen porque ahí también pueden salir de una duda pequeña. A veces la gente de verdad es como, sabe que vengo a preguntar porque si tengo que ir a sacar el certificado de interdicción del conservador, ¿al conservador o no?
1: Claro.
2: Al conservador. Claro. Listo. Y eso
1: es la entrevista. No, y piden hora. Señorita, es que quería saber, sí, hace un mes que no me dan hora, pero quería saber si este trámite lo hago en el registro civil. Sí. Vaya.
2: Exacto. Eso
1: si
2: pasa.
1: Si es así.
2: Es chistoso, pero sí.
1: No,
2: pasa.
1: Si es chistoso,
2: no
1: sí,
2: pasa
1: ¿verdad?
2: Tanto, pero pasa. Y a veces, claro, la secretaria nuestra es técnico jurídico, entonces igual sabe harto y lleva tantos años con nosotros.
1: Orienta bastante en la entrada.
2: Entonces orienta al tiro al principio, va y resuelve. Yeah. Y hay gente que no entra. Quedan no, una consulta listo. Ahí mismo. Ella le dice, le voy a tomar los datos.
1: Consulta expresa.
2: Consulta expresa, sí. Porque a veces quieren salir de una duda. O, por ejemplo, si es penal, y nosotros no vemos penal, que penal recuerden que es delito, que nosotros no lo vemos, y es usted víctima, los manda al Ministerio Público o a la oficina de víctima o a la oficina de defensa vecinal.
1: Pero ella ya sabe.
2: Pero ella sabe. Y si usted es acusado, está imputado, los manda a la defensoría. Y ella ya sabe y tiene los papelitos de cada lugar y les da las direcciones y toda la cosa.
1: Y eso que la atiende súper bien, pero igual, yo venía acá porque acá pensé que me iba a solucionar el problema.
2: Me mandaron. Y ahí tenemos otro problema.
1: Señorita, nosotros. Me están peloteando hace rato para todos lados.
2: Antes de venir acá estaba justo hablando con uno de los abogados de Dideco porque me dice, oye, hubo un cambio porque me dicen que están derivándole a la gente de juzgado policía local para allá. No hubo ni un cambio. ¿Y por qué se lo están derivando? No sé. Pero a nosotros nos genera un tremendo problema porque cuando lo mandan de
1: ¿lo mandáis de vuelta?
2: No, la gente llega como que una orden. Me mandaron de la municipalidad.
1: Hablé con la cita alcaldesa,
2: mandaron de juzgado policía local y me dijeron que usted me tiene que atender. Listo. No, primero lo vamos a tomar una hora, segundo la vamos a orientar, pero no la vamos a representar. Entonces, ¿para qué me mandan para acá?
1: Sí, claro,
2: usted no quiere hacer su trabajo. Ahí
1: se Ley Zamudio.
2: Se nos genera todo un problema. Se nos genera todo un problema. Entonces nos, le explicamos. Orientar a cualquiera sobre cualquier materia.
1: Perfecto.
2: Representar solo los que no tienen recursos en civil y familia. Nada más.
1: No más, porfiado. Carlito, nos vamos.
2: Sí.
1: Gracias, Mayito.
2: Gracias a ustedes. Nos vemos el próximo martes, que ya va a ser octubre al fin.
1: Oye, no sé a cuántos 29, 30, 31, 32, 33, 34, 35, 37 trae este mes. No termina
2: Oye,
1: nunca.
2: Y después hay un feriado.
1: El 12, claro, el 12 de octubre, que es día lunes.
2: Nos lo merecemos.
1: Ah, pero ahí martes 13. ¿Nos va a tocar trabajar?
2: Trabajar.
1: Ya, ok. Gracias, Mayito.
2: Gracias a ustedes.
1: Que tengan una buena jornada y buena
2: Igual,
1: semana.
2: Igual, buen término de semana.
1: Carlito, sigamos porque estamos hasta las 12, estamos hasta el mediodía.

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1: Capicuda, perrito, 11 con 11. Ah, muy bien, mi perrita, mi perrito. Todo el día, oye, no estamos debiendo nada. Ah, qué lindo, ahí hace una pregunta y la vamos a responder, ¿ah? ¿Eh? La vamos a responder, ya. Carlito el Bueno, ya te dije la hora, 11 con 11, se mantiene capicuda, capicuda, capicuda, pero estaba viendo acá, fíjate, no sé si estás de acuerdo, nuevas reglas para los ciclistas en el San Cristóbal, en el Cerro San Cristóbal. Chaleco reflectante con código identificatorio. Esto salió ayer ya se hizo viral porque mucha gente reclamaba. Pero, ¿sabes, Carlito? No sé si has tenido la posibilidad de subir al Cerro San Cristóbal. Hay gente que sube al Cerro San Cristóbal, se coloca tenida deportiva, va con familia, y muchos ciclistas también lo suben y después lo bajan, y lo bajan a toda de velocidad.

han habido accidentes, unos porrazos en los giros, y lo muestran como una talla, pero de lo que más hay. Y fíjate que ahí hay distintas versiones de la gente, noticias que solamente a los ciclistas y a los visitantes del Cerro San Cristóbal le importa. Los ciclistas que quieren subir al Cerro San Cristóbal deberán cumplir nuevas exigencias desde diciembre. La medida busca reforzar la seguridad y facilitar la identificación de quienes incumplan las normas dentro del parque metropolitano. Según explicó el ministro de Vivienda y Urbanismo, Iván Poduje, los usuarios deberán registrarse antes de ingresar y portar un chaleco con un código que permita individualizar en caso de cometer infracciones. Además, continuarán los controles de velocidad, considerando que el límite dentro del parque es de 30 kilómetros por hora. Yo he visto, porque he andado en el cerro ahí, fíjate que bajan pero rajado. Y vuelvo a repetir. Yo creo que aquí hay un problema, porque los ciclistas acusan de que la están perjudicando. Yo creo que es una cosa de convivencia. Si va gente caminando, otros trotando, otros en bicicleta, convivan. La cosa, Carlito el Bueno, es convivir, como lo hacemos usted y yo. Pero usted con su pareja y yo con el mío. No. Pero la cosa es convivir. Claro, en armonía, vos perritos lindos. Si les gusta andar en bicicleta, sí, pero no andan rajados. Si pueden atropellar a alguien. Cuando bajan, bajan, pero hecho las velas, perritos lindos. Así que yo encuentro, al menos si ustedes me preguntan a mí, yo encuentro que está bien. Hay que tratar de vivir o convivir bien para los dos lados. En este caso, para los tres. Los ciclistas, los chicos que andan también trotando, y los que definitivamente están con la familia caminando, se sacan fotos, se sacan selfies. Llegamos a la Virgen, llegamos al Cristo. No saben si es Virgen o Cristo, pues vienen con los ojos blancos, igual como está la pintura ahí arriba. A veces también hay misa, fíjate, en ciertos horarios. Eso. Llego con la lengua afuera, toda la lengua raspillada con tierra, hombre, con la lengua afuera. Pero no falta el lugar donde venden algún refrigerio, su mote con huesillo, como su cervecita. No he pillado, se lo calá. Me va a dar el dato, perrito. Bueno, solamente quería comentar eso a esta hora de la mañana. 11:14, perrito, nos queda todavía programa del amor hasta el mediodía. Póngale play.

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1: Oye, estaba leyendo 11:30 a.m. Oye, estaba leyendo que un hotel en Fukuoka, en Japón, cobra solo $1 por noche. Está bien, ¿ah? No, Carlito dice, yo voy, pero ojo. Pero transmiten directo por internet la instancia de sus huéspedes. No, Carlito, mejor no vaya. No. ¿Estás buscando Fukuoka? En Fukuoka, claro. Está buscando, eso es en Japón. Así que así, noticias que solamente a los cochinones que van para allá les interesa. Un hotel en Fukuoka, Japón, cobra $1 por noche, pero, aquí está el pero transmiten directo por internet las instancias de sus huéspedes, o sea, toda la cochinadita. Perrito, sácame de aquí. Y está buscando Fukuoka. No es acá en Chile. ¿Ah? No, en Colina no se llama así. Ya. En el WhatsApp está Jocelyn y me dice, si es que se puede, antes de que termine el programa de hoy, pedir un temita de Luis Miguel directo al corazón. Ay, Carlito. De Luis Miguel, ¿eh? Mira, Jocelyn, no te la vaya a pelar. Tengo que preguntarte algo. Jocelyn, ¿quién te hizo tanto daño, corazón? No sé, que si se llama así, ¿no? Directo al corazón parece que no se llama así. ¿No? No escucho nada. Si te, estamos así como con las señas, por último le puedo leer ahí. Léeme los labios, dice Carlito. ¿Sí? ¿Se llama así? No, ¿verdad? Directo al corazón. No. Perrita, dime, por favor, ¿quién te hizo tanto daño? Juntémonos, porque a mí también me han hecho mucho daño. Ya, Carlito. 28 minutos faltan para las 12. Ya nos vamos, ¿eh? Nos vamos. No, si todavía queda programa. Perrito, póngale play.

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1: Gracias por arreglarla, Carlito el Bueno. ¿Eh? Ahí no, eso es una cosa interna que te quería decir. No, sean así. Esa canción que pidió Directo al Corazón es de las primeras. Era chichicho. En ese tiempo aullaba. Muy bien, no. Pero está bien. Oye, ¿sabes qué encontré? No. No sé si leerla o no, Carlito el Bueno. De verdad, estoy en una encrucijada. Noticia que a nadie, pero esta sí que a nadie le importan. Carlito, salió a la venta el té de sapo. El té de sapo, del sapo. Oye, ya hace furor en todo el mundo y ahí está el té de sapo. Mira, el té de sapo. No, tú decís, no, están inventando cosas. El té de sapo, perrito lindo, mira, perrito. El té de sapo ha llegado al mercado y está desatando una auténtica locura a nivel global. Se comercializa en vasos de plástico en mercados nocturnos, donde la gente forma largas filas para degustarlo. Este nuevo fenómeno presenta un animal vivo dentro del envase. Agua turbia y un sabor que muchos no se atreven a describir. ¡A sapo! Oye, las redes sociales están inundadas con el tema. Algunas aseguran que purifica el organismo, que les hace bien el té de sapo. Mientras otros simplemente se burlan, obviamente, de la invención. Lo único cierto es que su lanzamiento lo convirtió en tendencia de la noche a la mañana. Aquí viene la pregunta de inmediato, la pregunta del millón, Carlito. ¿Tú probarías el té de sapo? Sí, me dice. Entonces necesitaríamos dos sapos para que tomemos té, usted y yo, Carlito. No, te pasaste. No, está muy bueno. Oye, me piden acá algo de Franco. Bueno, me gustó. Oye, tiene que ser horriblemente malo. El agua, se sirve en vaso plástico para ver el sapo, por supuesto. En agua turbia hay como que se esconde un poquito el sapo. Y el té, oye, perrito, ¿qué querís que te diga? No, te pasaste. Carlito, te pido, por favor, sácame de aquí y póngale... Play.

0: ¡Qué tremendo martes del amor! Nos tenemos que comenzar a despedir, chicas y chicos. Ya faltan 5 minutos para el mediodía. Oye, tengo un solo WhatsApp. Por favor, con respeto, si hay así, ya que la pueden estar revolviéndole. ¿Perrito? ¿Perrito?
1: Oye, perrito. ¿Sí? Como el sapo.
0: ¿Viste? No es.
1: Sí, claro, no. Sabía. ¿Es de no. lo amargo o...?
0: Está,
1: normal, ¿no?
0: Está caro,
1: perrito. ¿Quién te hizo tanto sapo? No, tanto daño, perrito.
0: No, te dije. No era necesario. No era necesario. No era Honesty. Necesario.
1: ¿Cuál? Se puede. Si no, no, nomás.
0: Honesty, Billy Joel. Ya, ya. No, entonces no, nomás. Ya, perrito. Si nos comenzamos a despedir. Búscate a Billy Joel con Honesty. Gracias, chicas y chicos, porque siempre lo pasamos bien. Y de eso se trata nuestro programa de cada jornada. Mañana miércoles clásico, Carlitos, desde las 8 de la mañana hasta las 12, hasta el mediodía. ¿Quién está por ahí? ¿Se está alguien a despedir o no, perrito?
2: Chaito, Chaito, Carlitos.
0: Mi guachito. Bueno. Un abrazo grande. Gracias, The Mystic. Nos encontramos mañana, Carlito. Oye, qué tremenda canción al final del programa. No me quiero ir, Carlito, pero ponele play.

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1: Buenas tardes, amigos de Radio Colina. Muy buenas tardes. Bienvenidos a esta edición correspondiente a esta jornada del último día martes de este mes de septiembre. Estamos acá con toda la información, como siempre, en torno a lo que viene en relación al fútbol. Muy atento a lo que pasa con el gigante Chacabuco, con el cuadro de Colina, que enfrentará el día domingo a las 4 de la tarde en la ciudad de San Vicente de Tahuatahua, en la sexta región del país, al elenco de General Velázquez, equipo que también está ahí en la parte media de la tabla de colocaciones, pero si Colina gana, lo va a complicar al conjunto de Velázquez en lo que resta del torneo. Esta liguilla de promoción, de permanencia, donde, no de permanencia, no promoción, no carácter de promoción, de permanencia, donde se lucha por tratar, amigos, de engancharse en lo que es la categoría, mantenerse en la categoría. No es fácil porque de 7 bajan en 2 equipos y luego hemos conversado hasta el cansancio acá. De 7 equipos bajan 2. Colina está en la zona de descenso actualmente, al margen del triunfo frente a Real San Joaquín, igual está en zona de descenso. En el fútbol hay muchas cosas bien extrañas que se dan se manejan y siguen manejando de mala forma muchas situaciones. Lo hemos conversado acá durante la temporada junto a varios panelistas, uno de ellos, panelista ya prácticamente estable de nosotros, es Gerardo Silva, destacado técnico nacional, que está justamente en línea. ¿Qué tal, Gerardo? Muy buenas tardes. Tenemos una complicación. Parece con la. Sí, no se escucha bien, Gerardo. A ver si.
2: No sé.
1: Ahora.

0: a ver, Gerardo. No, hay una complicación de la comunicación. Sí, a ver si Carlitos lo vuelve a llamar para sí, ahí Carlitos va a volver a llamarlo para que se escuche de buena manera. Estaba revisando varios detalles en torno a lo que pasa con el fútbol. El fin de semana hubo clubes que demostraron su, digamos, su indignación, su molestia, su preocupación, especialmente en la tercera división, la tercera A, por la parte económica. Apareció la gente de Quintero, por ejemplo, con un lienzo donde solicitaba directamente más ayuda, que por favor ayudaran, porque lo contrario es muy complicado continuar. Y hay que destacar que esta situación se viene repitiendo muy seguido. Los clubes les cuesta mucho mantenerse, mucho. Algunos anuncian partir antes de tiempo. Esa es la situación. A ver, Gerardo, si me escucha bien ahora. ¿Qué tal? Buenas tardes.
1: Todo bien.
0: Ahora sí, Gerardo. ¿Qué tal?
1: ¿Cómo está?
0: ¿Qué tal? Buenas tardes. Parece que tenemos un problemita ahí con la comunicación. No se escucha bien. Algo pasa ahí con la conexión. Sí, algo pasa. A ver si Carlito me ayuda ahí para... No es fin a la comunicación. Yo quiero ver si lo vuelve a llamar Carlito para tener un buen contacto con Gerardo Silva para dialogar acá en Radio Colina. Yo estaba señalando de que hay implicaciones bien difíciles de entender. Los clubes, todos, y hablo de la tercera división A, de la segunda división, tienen un proyecto, ellos planifican, pero desgraciadamente después las empresas no apoyan y quedan ahí a medio camino. Hemos leído con preocupación el anuncio de varios clubes, que la temporada pasada estuvieron haciendo una muy buena campaña, pero este año no han caminado y sí le ha complicado absolutamente la situación. A ver si en esta oportunidad, la tercera, la energía, dicen, podemos contactarnos con Gerardo Silva. A ver, Gerardo, ¿me escucha bien, Gerardo?
1: Sí.
0: Ahora sí. ¿Cómo está? Buenas tardes. La tercera es la vencida.
1: Sí. Muy bien.
0: Oiga, Gerardo, yo estaba acá señalando de que los clubes, varios clubes, y usted compartía ayer una situación especial con equipos de la tercera A, que está muy complicado y en un acto desesperado ya saltan derechamente con lienzos a demostrar su inquietud que tienen en torno a la parte económica.
1: Sí, a mí la verdad es que ese tipo de situaciones me toca muy, muy fuerte, porque en la tercera división desde siempre ha tenido esa dificultad. Y es delicado, creo yo, porque el fútbol chileno pasa por un pésimo momento en todas las categorías. No tenemos claridad, no tenemos tranquilidad. Vemos a un grupo de dirigentes queriéndose apoderar del fútbol, vemos precariedades en otro, y la verdad es que eso es complejo. Veía como Quintero unido y Mayek unido, que están uno puntero y el otro luchando por la liguilla, dos equipos que perfectamente podrían jugar en la segunda división el próximo año, y a los protagonistas, a los verdaderos protagonistas, que son los futbolistas, no se les paga. No les llega la plata semanal o quincenal o mensual que necesitan ellos para subsistir. Pensamos que son jugadores que ya tienen entre 20 y 25 años y tienen familia, muchos de ellos. Entonces es complejo. Además, la ANFA, hace firmar un documento donde ellos tienen que establecer que no reciben ningún tipo de remuneración, porque la ANFA hace fútbol aficionado. Entonces ahí yo creo que hay una cuestión que hay que transparentar rápidamente. Lo contrario, esa competición no tiene pie ni cabeza. O sea, ¿con qué lo jugamos? ¿Quién jugaría ahí? ¿Quién estaría dispuesto a jugar gratis al fútbol en la tercera división? Tenemos estadios llenos, Manchester Unido tiene un montón de gente que lo va a ver jugar, y los jugadores no reciben plata, o sea, está al punto de tener que salir con carteles, digamos, para manifestar públicamente sus necesidades. De verdad que es un tema muy complejo. Y lo otro, que hay algo

0: las personas que después se adueñan de estos clubes, los convierten en sociedad anónima, hacen todo este esfuerzo estos muchachos y llegan al fútbol profesional a una categoría donde no están acostumbrados, porque ahí sí tienen que pagar imposiciones, tienen que pagar sueldo, tienen que cumplir, y como no están acostumbrados, generalmente después los están castigando, le están quitando puntos, son equipos que no tienen ningún nivel de profesionalismo, por lo tanto, eso yo creo que de una vez por todas hay que transparentarlo y ver de qué manera funciona el fútbol chileno en todas las categorías, no solamente en primera división.
1: Hay un tema acá, Gerardo, que lo hemos conversado muchas veces, los jugadores que firman este tema con los clubes de la tercera división quedan totalmente fuera de toda norma legal, porque no pueden reclamar y tampoco los cuerpos técnicos, o sea, lo sacan, no hace sin derecho a pagarle ni pataleo de parte de los jugadores a reclamar. Y lo más terrible de todo, que es si un jugador sale, por ejemplo, del fútbol amateur de una división, no puede jugar en la misma categoría, entonces es complicado porque queda tirado nomás.
0: Si yo entiendo que hay estatuto, entiendo que el fútbol aficionado funciona de esa manera, pero yo también quiero entender que los tiempos han cambiado. Ya no es lo de antes. Recordemos que en los años 80 había una primera división del fútbol chileno y un poco antes también. Y después de los 80 empezaron a dedo a buscar clubes para que participaran en la segunda división de aquellos años. Y así aparecieron muchos equipos, desde Puerto Montt, Osorno, Valdivia, Malleco Unido, Regional Atacama, y un montón de equipos que aparecieron en una emergente segunda división y ahí cerraron todo. Entonces, los equipos que jugaban los regionales zona central y el regional zona sur, esos equipos no tenían derecho a aspirar a jugar en el fútbol profesional. Entonces, estamos volviendo un poco a lo mismo. Estamos volviendo un poco a lo mismo, porque en realidad, si tú te das cuenta, hoy día la NFP propone un campeonato a la usanza de México, donde los equipos son todos sociedades anónimas, cierran el círculo y después prácticamente para jugar en el fútbol profesional hay que visitar un club. Así lo están proponiendo, ¿ya? Y la tercera división y la segunda división quedarían fuera y no tendrían posibilidad de jugar ningún campeonato serio porque el campeonato no los llevaría a ninguna parte. Es lo que queremos para el fútbol chileno. Eso es lo que a mí me preocupa. O sea, la competencia se termina, ya los campeonatos del fútbol amateur van a terminar en los campeonatos nacionales y van a jugar por el honor y por la copa y por una vuelta olímpica. Eso es lo que realmente me preocupa y mucho.
1: Sí, es una situación bien preocupante. Y hay situaciones bien curiosas, ¿eh? Yo veía ahí una imagen de la gente, de los jugadores del cuadro de Malleco Unido tapando el logo donde aparecía relacionado con la municipalidad, porque la Muni no lo ha apoyado económicamente. Y de pronto también es complejo el tema, porque los municipios muchas veces no pueden llegar y sacar libremente dinero, porque tienen que justificarlo. Y los clubes, hay que ser súper sincero, Gerardo, no tienen cómo mantenerse sin apoyo de muchas veces de los municipios.
0: Sí, claro. No, si eso estamos de acuerdo. Yo creo que ahí en Malleco Unido, que lo conozco bien, entiendo que hay un problema administrativo importante de dirigencias anteriores con la municipalidad. Y por otro lado, también no hay que olvidarse que Malleco Unido está actuando ahora como corporación, pero detrás de ello hay una sociedad anónima. Hay una sociedad anónima. Entonces, no sea, y no me quiero poner pesimista, ni mucho menos, ni alarmista tampoco, porque es un club que quiero mucho y ojalá le vaya muy bien. Pero no vaya a ser cosa que la gente que está trabajando ahora como corporación esté haciendo todos los esfuerzos y que estén llegando gente al estadio con la idea de subir al equipo. Incluso están haciendo una campaña de la entrada virtual, que me parece que han hecho muchas cosas positivas para poder que le llegue algún dinero a los jugadores. No sea que si lo logran después la sociedad anónima les va a quitar el club y van a participar ellos en la segunda división. Entonces, hay muchas cosas que no están bien y que definitivamente, digo yo, nosotros tenemos autoridades a nivel nacional que tienen que transparentar el fútbol chileno de una vez por todas. Y es importante que la federación aparezca fuerte con los cambios necesarios, donde todas las instituciones intervinientes participen de esto. La NFP no quiere al colegio técnico en la federación. La NFP no quiere al sindicato futbolista en la federación. La NFP no quiere al fútbol femenino en la federación. Entonces, si vamos a estar sectorizando de esa manera y acabronándonos con él, no vamos a llegar a ninguna parte.
1: Gerardo, cuando se dice que cambió mucho el fútbol, la historia en general, y ya el fútbol ya no es superante, por ejemplo, un consejo presidente ya no es un consejo presidente, es un consejo de representantes, jugadores y empresarios.
0: Y claro, y dueño de los clubes.
1: Claro, y entonces se maneja el tema a su antojo y el que tiene más complica más la cosa. Estaba leyendo ahí un artículo bien interesante, ha hecho buena campaña el conjunto de San Luis de Quillota. Y San Luis, por ejemplo, sube de categoría, tendría que vender rápidamente el club porque no puede tener el mismo dueño, ser dueño también del cuadro de Limache, o sea, sería algo impresentable. Aunque hay varios líos por ahí de representantes que son dueños de uno o dos clubes,
0: Sí, eso está encubierto. Ahora, a no ser que el presidente Limache logre ser presidente de la NFP y cambie todo. ¿Qué sé yo?
1: Cambie las reglas.
0: Cambie las reglas del juego. Y todo puede pasar en el fútbol. Todo puede pasar.
1: Oiga, ¿cómo ve usted el tema puntual de la categoría que siempre cubrimos, la segunda división? ¿Usted da por descartado? Vamos a hablar ahora de fútbol. ¿Usted da por descartado a Colchagua? Me consigo un amigo fanático de Colchagua, fanático. Me dijo, no lo des por muerto, que aún puede patalear. Yo dije, no, ya está liquidado para mí. ¿Para usted está liquidado o no Colchagua? Hablando de la liguilla de la promoción, donde el puntero, el City con 13 puntos y Colchagua el colista con un punto.
0: Sí, la verdad es que tenemos que ser realistas. Yo quiero mucho también a Colchagua, por razones obvias. Mucho tiempo estuve trabajando con ellos y uno se encariña con las instituciones. Pero Colchagua este año yo creo que tiene el año ganado. Mira cómo te lo voy a plantear. No tiene un año perdido. No tiene un año perdido. Tiene un año ganado de experiencia. Volvió a la segunda división después de varios años, se estabilizó, hizo una bonita campaña al principio y logró clasificar a la Liga y el Ascenso. Yo creo que la forma de campeonato le permitió estar tranquilo, ¿ya? Ahora lo que tiene que hacer Colchagua es replantear lo que va a hacer la próxima temporada, tratar de mejorar algunos aspectos y me parece que Colchagua siempre va a ser un buen competidor en esta categoría. Y en algún minuto seguramente le va a alcanzar para ascender a la primera división B, que no es una cuestión fácil.
1: Usted señalaba hace un par de semanas acá en Radio Colina que para usted uno de los candidatos es el City, ¿eh? Y está escalándose el City, ¿eh? Con todas sus cosas raras que tiene, pero ahí está puntero.
0: Sí, es que es un equipo que funciona como funcionan los equipos Sociedad Anónima hoy, po. Cerrada, no sabemos cómo funcionan, no sabemos cómo trabajan, no sabemos nada porque son muy herméticos y además hoy día están cobrando 25 lucas para ir a verlo, entonces tampoco la gente lo va a ir a ver. O sea, lo importante para ellos, ojalá jugar con el menos público posible, tratar de no tener público rival, porque los rivales todos tienen más público que el City. Eso no hay ninguna duda. Por lo tanto, jugando así como partido amistoso, a ellos les ha ido bien y tienen una gran chance de ascender, porque tienen muy buen equipo y tienen un técnico que ya conoce bien la categoría, conoció lo que era la primera B el año anterior, estuvo en la parte de abajo con Santiago Morning. Por lo tanto, esa experiencia al parecer la aprendió muy bien y armó un muy buen equipo para esta temporada. Así que yo creo que el City es un gran candidato, es un buen candidato. Sin haberlo visto mucho también, porque tampoco transmite sus partidos.
1: Sí, es el único partido, el único equipo que no transmite nada. Sí. Nada. Pueden cobrar 25 mil pesos la galería para que nadie vaya a verlo. En los Andes pasa lo contrario, porque Trasandino cobra lucas por la entrada para que la gente vaya al estadio y apoye al equipo. Pero acá es impresionante, hay mucha molestia, ojo, en la gente de los Andes. ¿Por qué motivo le privan a los hinchas de Trasandino ir a ver un partido que está dentro del torneo de la segunda división?
0: Sí, y yo me pregunto, ¿qué dice la NFP, pues, de esto? No dicen nada, no dicen nada, no se manifiestan en estos temas, y la verdad es que es muy difícil también dar una opinión desde afuera. Es muy difícil, muy complejo, porque la verdad es que una división que está dejada de lado, que se entiende que lo único que quiere la NFP es terminarla, es cerrar el círculo con 32 clubes, salvar a todos los que más puedan salvar, ojalá Rangers no vaya a hacer cosa que baje, porque si baja se complica mucho el tema. Entonces hay muchas cosas que no están claras, y yo veo que son amigos empresarios que tienen un torneo interno y que de vez en cuando nos hacen participar a la gente.
1: Gerardo, está claro, usted dice que para usted uno de los principales aspirantes al título es en la segunda división, es el 4 del City. Queda aún toda la segunda rueda, pero ha sacado una buena cantidad de puntos. Y en la otra liguilla, la permanencia, ¿cómo ve usted?
0: Ahora, a no ser que le quiten puntos, porque aquí también todo puede pasar. Por eso digo, deportivamente el City parece ser un equipo fuerte. Y desde acuerdo a su forma de jugar y a los puntos que ha conseguido y a los que puede conseguir, debe tener una de las buenas opciones. Pero no sabemos qué va a pasar. Incluso en la liga de abajo, como tú me dices también, se está complicando cada día más. Yo creo que ni Rengo tiene todavía salvada la categoría, porque va puntero con 11 puntos. Otra cosa que nunca entendí yo siendo renguino es que le quiten puntos del campeonato anterior, porque si esos puntos le hubiesen significado clasificar a la liguilla del ascenso, ¿cómo lo hubieran hecho? ¿Lo hubiesen descendido? ¿Lo hubiesen hecho jugar en la liguilla del descenso? No sé qué hubieran hecho. Entonces, por eso digo que están todas las cosas muy, muy, muy enredadas. Pero 11 puntos todavía no salvan a nadie. Yo creo que recién 14, 15 puntos, y se viene una segunda rueda muy apretada, muy apretada. Esta semana puede cambiar, esta semana puede quedar perfectamente, podría quedar perfectamente Velázquez y Lota Schwager en los últimos lugares.
1: Entonces, claro, ojalá se dé, pero no será
0: puede
1: fácil.
0: Puede pasar, porque si Colina gana a Velázquez y San Joaquín le gana a Lota, van a salir de la zona del descenso los dos y van a meter a otros dos. Y van a quedar ahí todos muy juntos. Entonces, es complicado. Yo, incluso, hay que estar atento a la resta de puntos. Y hay muchos rumores de que hay un montón de problemas administrativos que van a tener que sufrir los equipos que están ahí.
1: Sí, es un tema. En la última temporada, Gerardo, casi siempre están bajando equipos a raíz de este tema, el tema, digamos, administrativo, no deportivo. El partido que viene de Colina con Velázquez, ¿qué le dé opción a Colina? Usted ha visto jugar a Velázquez, y también ha visto el partido de Colina, aunque sea a distancia.
0: Sí, yo, la gente de Velázquez va, quizá no le va a gustar lo que voy a decir, pero Velázquez es un equipo que de local tiene que hacer las cosas muy bien desde el comienzo, porque si a los 10 minutos, a los 15 minutos se ve superado por el rival, se le vuelve el público. Entonces el público se complica, genera mucha presión en el equipo y el equipo no siempre responde. Entonces, viendo jugar a Colina el último partido, que me pareció que hizo un segundo tiempo brillante desde mi punto de vista, porque atacó por todo el frente del ataque con mucho volumen ofensivo, le generó muchas cosas, muchas posibilidades de gol, y terminó ganando merecidamente, creo yo, con un resultado muy ajustado, porque también se conocen mucho los equipos. O sea, el Real San Joaquín con Colina se conocen muchísimo y por eso creo yo que le costó. Ahora, este triunfo seguro que a Colina le va a dar, le va a permitir tener más confianza. Juegan un partido de visita donde no tienen la obligación de ganar, si es cierto tienen la necesidad, pero no tienen la obligación. La obligación la tiene General Velázquez para poder, digamos, desahogarse un poco más. Y eso puede ser muy bien trabajado por Fernando Vergara y puede ser que complique a General Velázquez en su visita.
1: Vamos a ver qué pasa el fin de semana. Gerardo, le agradezco la gentileza que ha tenido, como siempre, con Radio Colina. Estaremos conversando permanentemente. Le mando un abrazo y esté muy bien.
0: Igual para usted, pues, un gusto de saludarlo, que esté muy bien.
1: Gracias, Gerardo Silva, destacado técnico nacional, que siempre nos acompaña acá en Radio Colina. Y hablando de la segunda división, también lo que está pasando en la tercera división A, con los problemas económicos, cómo se maneja el fútbol. Está todo muy complejo en el fútbol. Cristian Vázquez, ¿cómo estás? Buenas tardes.
2: Hola Pepe, ¿cómo está? Un gusto de saludarlo. Ahí estábamos escuchando atentamente la opinión de nuestro compañero, que son siempre bien acertadas las opiniones. Él como técnico ha vivido la realidad de muchos equipos, así que me siento bueno escuchar la opinión que tiene don Gerardo Silva.
1: Cristian, ¿le ha sorprendido a usted la reacción de los clubes? ¿Usted piensa que ya están desesperados cuando aparecen con lienzos pidiendo ayuda en forma dramática, en el caso puntual de unido, la gente de Mayeco le saca el sector donde va el logo de la Municipalidad, la camiseta, porque no lo han apoyado, hay gritos esperados de la gente de Imperial, hay otros clubes que están con muchos problemas, pero que no lo han hecho público nomás.
2: Sí, ahí hemos recorrido bastante la tercera división, las últimas temporadas, y es una realidad que se viene reiterando ya. Siempre se podría decir, durante el año a los equipos o a algunas instituciones les cuesta llegar a fin de mes, pagar sus compromisos, realizar viajes, preocuparse de la alimentación de sus jugadores en los mismos viajes, alojamiento, traslado. Entonces es muy complicado para varias instituciones de la tercera división. Yo me atrevería a decir que la mayoría de los equipos de tercera división. Y ahí están inventando bingos, algunas rifas, algunas maneras de llevar recursos que puedan, digamos, por lo menos acompañar al equipo hasta el final de temporada. Ya se hizo realidad una carta que mandó a través de sus redes sociales el cuadro de Imperial Unido, oficialmente, no es un grupo de hinchas, ni solo jugador o algún funcionario del equipo. Oficialmente dijeron que si no habían recursos, ellos se retiraban 3 fechas antes que terminara el campeonato y no podían seguir porque habían algunos viajes que tenían que costear y no tenían ni un peso para hacerlo. Entonces llamaron a la comunidad, a las empresas locales, a los negocios de la novena región a que les pudieran ayudar con algo. Eso fue un comunicado que hizo público Imperial Unido la semana anterior y como ese caso yo conozco varios. Algunos se hacen públicos, otros no, otros prefieren guardar el anonimato para trabajar en silencio y tratar de llegar a fin de año.
1: Instituciones bien especiales, cuando no hay dinero, Cristiano, no hay recursos ni apoyo de la empresa privada ni del municipio, cuesta mucho, cuesta, hay desplazamientos, son largos los desplazamientos, y lo que quieren algunos clubes es solamente llegar a fin de año para no retirarse, porque si se retiran lo sacan de la categoría, tienen que volver a postular. Un tema. ¿Cómo está la tabla de colocaciones que tiene en la tercera división A, donde el puntero es el cuadro de Malleco y el que dio un gran golpe fue Puente Alto, le ganó a Lautaro?
2: Amigo, a pesar de todas las complicaciones económicas que han tenido durante el año, incluso renuncias del técnico Luis Pérez Franco, los dirigentes ahí lograron convencerlo en un par de ocasiones que se quedara, ahí sigue trabajando. Al mando del equipo de Mayeco Unido, como digo, retorna al liderato del campeonato de la tercera A, tiene 47 puntos, es el líder exclusivo. Lautaro, que era el puntero hasta la semana pasada, cayó, como bien dice usted, con Municipal Puente Alto y se ubica en la segunda posición con 43 puntos. Tercero aparece el cuadro de Quintero Unido, 42 unidades. Cuarto, el equipo de Rancagua, Deportes Rancagua, que tuvo un renacer después que Ítalo Pinochet se hizo cargo del equipo y lo tiene ahí en zona de liguilla para buscar el ascenso, 38 unidades en el cuarto lugar, como decíamos. Quinto el equipo de Naval con los mismos 38 puntos que vino a la capital y obtuvo un muy buen resultado frente a Rodelindo Román. Ganó por 3-1 el fin de semana pasado.

0: y se ubica en la quinta posición. Hasta ahí estarían entrando a la liguilla por el ascenso. Luego, en la sexta posición, Comunal Cabrero, 37 unidades. Séptima posición para Aguaraz, el equipo de la Reina, con 36 puntos. Constitución Unido en la octava posición, 31 unidades. Atlético Oriente, que tuvo una muy buena victoria el fin de semana frente a Constitución Unido, se ubica en la novena posición con 24 unidades. Décima posición se ha ido quedando Rodelindo Román, 24 puntos, y le pisan los talones, ¿eh? Dos equipos que vienen o que están en la zona de liguilla de promoción para no descender, Chimbarongo y Municipal Puente Alto, ambos empatados con 23 puntos. Y como decía, Rodelindo Román solo un punto más arriba en la décima posición. Y los que están más complicados en la tabla son el equipo de Imperial Unido con 18 unidades, que perdió de local este fin de semana, y el equipo de Futuro, que también perdió este fin de semana y se ubica con 16 puntos en la posición número 14. Ojo que Futuro, si no gana el fin de semana próximo, tiene un difícil compromiso frente a Comunal Cabrero, Futuro jugando de local. Si no gana, descendería a tercera B en la fecha que viene, el próximo fin de semana. Pedro.
1: Qué lástima. ¿Qué ha pasado con los arbitrajes? ¿Cómo han estado los arbitrajes en la categoría, en la tercera división?
0: Sí, lamentablemente tenemos que decir que ha existido una involución respecto al rendimiento de los arbitrajes. Hay errores reglamentarios que son notorios, partido a partido. No ha sido bueno los arbitrajes. Hay muchas críticas de muchas instituciones. El mismo caso de Imperial Unido, quien ganaba por 1-0 el fin de semana pasado frente al cuadro de Chimbarongo. Tuvo la oportunidad de convertir el 2-0 porque hubo un claro penal que no fue sancionado. Bueno, y después Chimbarongo se lo da vuelta y en los minutos de suplemento, Chimbarongo se pone 2-1 y se lleva los 3 puntos a la ciudad del Mimbre. Así que bastante reclamo respecto a los arbitrajes. Ha sido muy criticado cada uno de los partidos. A mí me tocó ver, como siempre, desde cerca el partido entre Rodelindo Román y Naval, y hay errores infantiles de los árbitros, pelotas que no salen y los líneas levantan la bandera cuando acusando que la pelota salió. Por ejemplo, hay una jugada que fue bastante comentada de un defensa que tira la pelota hacia atrás, hacia su propio arco, y habilita a un delantero de Rodelindo Román, y el árbitro cobra offside cuando el que habilitó al delantero de Rodelindo Román fue el mismo defensa de Naval, una jugada bien complicada, y todo esto ante la presencia de el quinto, Arturo Vidal, que también tuvo palabras en el entretiempo para el arbitraje, criticó que el primer gol de Naval estaba adelantado el jugador. Hay un video ahí que incluso le compartí donde hace mención a eso, Arturo Vidal, y criticó al final del partido, también criticó bastante el arbitraje de ese partido en particular, así que ha sido lamentable. Ojalá por el bien de la división que esto mejore, pero hay bastantes reclamos, no tan solo en los dos partidos que le menciono, sino que en varios partidos de la categoría.
1: El tema de la tercera división y los arbitrajes, ahí estaba indignado entonces Arturo Vidal, que sigue a su equipo, a Rodelindo Román. Está en Estados Unidos, en Nueva York, está ahora también conectado con nosotros. Estamos acá junto a Cristian Vázquez en la edición de estudio de Radio Colina. Y está muy lejos, en Nueva York, Eduardo Valenzuela. ¿Cómo te va, Eduardo? ¿Cómo estás? Muy buenas tardes.
2: Hola, Pepe. Buenas tardes. ¿Cómo estás?
1: Bien, pues acá estamos hablando de fútbol. Estamos hablando de que Arturo Vidal está indignado. Se enojó Vidal, y cuando Vidal se enoja, el hombre se hace notar, ¿eh?
2: ¿Qué le pasó?
1: Le pasó que al equipo de él, Rodelindo Román, que está participando en la tercera A, lo va a ver y parece que lo estuvo como perjudicando en el arbitraje, según lo que nos contaba Cristian. Por eso estaba indignado, y el hombre cuando se enoja, así que
2: wow,
1: no lo conocemos. Hoy día juega la selección, estimado Eduardo, en Estados Unidos. ¿Qué nos puedes contar de la cancha donde va a jugar nuestra selección? ¿Cómo está el clima a esta hora en Nueva York? ¿Y dónde se va a desarrollar el partido?
2: Bueno, Pepe, te comento, cierto, esta noche a las 8 de la noche de Chile, está jugando la selección con Estados Unidos en el estadio Energizer Park en St. Louis, Missouri.

0: Es un estadio pequeño, como para 22.000 personas. La curiosidad de este estadio es que la cancha está 12 metros bajo el nivel de la calle, digamos. Tú entras y es como entrar a un hoyo. ¿Me entiendes? No sé si me puedes captar la idea, digamos. Tú entras del nivel de la calle y vas a ver hacia abajo el partido. Una cancha de profundidad, digamos. Un estadio pequeño para 22.000 personas, pero sí exclusivamente para fútbol, soccer. No es una de las famosas canchas americanas que están acá y que luego las pintan, digamos, para hacer soccer. Pero bueno, la temperatura va a estar agradable, alrededor de 28 grados, digamos, a la hora del partido. Y bueno, esperemos ver qué pasa con esta nueva selección. No sé qué. Lo interesante, lo que llama mucho la atención, yo siento de que en esta oportunidad, ¿cierto? Si bien es cierto, estamos buscando, trabajando esta selección, creo que lo más importante en este partido no va a ser el resultado. Creo que habría que un poquito comenzar a identificar, digamos, si tenemos algún recambio o si tenemos jugadores para, pensando en las próximas eliminatorias, camino al Mundial 2030, ¿cierto? Pensando en que Nicolás Córdoba, ¿cierto? Está tratando de formar un equipo para el futuro. Y lo curioso de esto es que ni siquiera sabemos si él tiene asegurada su permanencia en esta selección. ¿Me entiendes? Entonces, creo que esto va más allá de un resultado, lo que pase hoy. No sabemos, o sea, me extraña mucho, digamos, que todavía estemos con un técnico interino y que él esté trabajando un equipo que supuestamente lo queremos para el próximo Mundial. Y no sabemos si él va a seguir armando este equipo que él puede armar. O sea, él va a armar un equipo, a lo mejor, o será este su examen para quedarse en la selección. No sé qué opinas tú.
1: Sí, es un tema bien complejo el de Córdoba. Fue señalado de que él no está ratificado. Todos sabemos que está en forma interina, que tiene que esperar que pasen las elecciones de noviembre para ver a quién traen los nuevos regentes de la Federación de Fútbol y ligado también a la NFP. Es un tema bien complejo. Está votada la selección, Eduardo, para ser solo sincero, hace ya como un año y medio. Está votada, absolutamente votada. Y esos partidos que se han jugado, más allá de los resultados, como tú bien planteas, no han mostrado nada, nada, nada nuevo. Por lo tanto, esperemos que hoy día sea un buen partido frente a Estados Unidos. Es el partido número 12 que va a jugar frente a Estados Unidos. Han jugado en 11 ocasiones, 5 victorias para Chile, 3 empates y 3 derrotas. El último partido fue empate, que se jugó este partido ya en Houston hace buen tiempo, el año 2019. Empate a 1, el gol de Chile lo marcó Opaso en aquella oportunidad. Eduardo, en torno a lo que pasa con Sánchez, ¿qué nos puedes comentar en relación a Alexis Sánchez? Que por fin ganó su equipo, ¿eh? Por fin ganó el conjunto de Sánchez en el fútbol norteamericano.
0: Bueno, exactamente. Bueno, mientras nosotros en Chile comenzamos a buscar unos nuevos referentes con estos partidos, ¿cierto? Acá en Norteamérica, digamos, tenemos a nuestra figura destacada, Alexis Sánchez, ¿cierto? Que es un símbolo de la generación. A pesar de su edad, sigue vigente, digamos. En el último partido, si bien es cierto, como tú mencionas, hubo un triunfo, ¿cierto? De 3-1. Jugó los 90 minutos, ¿sí? Un triunfo importante, pero más que nada, digamos, para recuperar un poquito la confianza del equipo, digamos. Estos 3 puntos que obtuvieron no los mueve del final de la tabla. Lo interesante, ¿cierto?, es ver que Alexis ya se está involucrando un poquito más en el juego, ¿cierto? Está aportando un poquito de liderazgo y, bueno, por su experiencia. Recuerda que Montreal es un equipo prácticamente joven y que su figura, digamos, y el encargado de echarse el equipo al hombro es Alexis. Pero poquito a poco yo creo que va mejorando en su accionar, se va complementando más con sus compañeros, pero sin ninguna duda que todo esto es más que nada un golpe anímico, lo del triunfo. Esperar que sigan, creo que quedan 8 fechas más, que siga cosechando triunfos. Algo importante, digamos, es que, bueno, sabemos que aquí no hay descenso, o sea, se mide solamente la campaña, si termina en último, no hay ningún descenso, o sea, no. El equipo no baja de categoría, pero sí me imagino que el avanzar algunos puestos hacia arriba en la tabla, con la incorporación de Alexis, me imagino que podrá

0: traer un poquito más de fervor en la afición y en los hinchas del equipo.
1: Eduardo, ¿cómo estás? Te saluda Cristian Vázquez. Yo quería retornar un poco lo de la selección. Es importante también comentar el presente de Alexis Sánchez, la cercanía que tiene ahí con la liga que se disputa en Norteamérica. Pero quería llevarte a lo de hoy. Consultar con qué seriedad, cuál es el propósito de la selección de Estados Unidos de enfrentar este partido. Los jugadores que presenta hoy son un equipo parecido o similar a lo que presentó en el Mundial o está buscando nuevas figuras. ¿Cuál es lo que ustedes perciben allá?
0: Mira, ¿cómo estás, Cristian? Un gusto saludarte. Bueno, te comento que hay un poco de mixtura acá. O sea, si bien es cierto, Estados Unidos está buscando gente joven, está preparando nuevos jugadores para su selección, pero también va a usar un poquito del equipo que participó en el Mundial y haciendo una muy buena campaña. La semana pasada hizo un muy buen partido contra Perú y lo goleó 3-1. A un Perú que se está armando, pero que sin ninguna duda, digamos, es un Perú que tenía para nosotros en lo visual, a lo mejor en muchas más posibilidades de competir, y Estados Unidos creo que le pasó por encima en el juego y también en el marcador. Entonces, no nos podemos descuidar, si bien es cierto, en Chile tenemos figuras nuevas, esperemos ver figuras, ¿cierto?, nuevas. Yo creo que lo afronta con muchísima seriedad, o sea, todo el fervor poco que pudo alcanzar Estados Unidos aquí con su rendimiento en el Mundial, no creo que ponga en juego, ¿cierto?, ese nivel ni lo que ha hecho hasta el momento. O sea, pienso que se siguen preparando en forma seria y lo están tomando muy seriamente.
1: Ahora, tú hablas recién de fervor y lo que provocó Estados Unidos en el Mundial, que a lo mejor no fue lo esperado, se esperaba algo más. ¿Qué se espera para hoy? La gente en Estados Unidos comenta el partido, sabemos que no es una sociedad futbolizada, pero se publicita el partido en televisión. ¿Qué nos puedes contar de aquello?
0: Mira, básicamente yo pienso que el fervor viene dependiendo un poquito de en dónde se juegue, porque evidentemente hay estados donde el fútbol no ha alcanzado como te digo, una preocupación o una admiración o mucho hincha, dependiendo, creo que San Luis, en Missouri, creo que hay bastante comunidad latina, centroamericana. Y creo que podría ser, no sé, un motivo importante de buenas asistencias, ¿ok? Pero la verdad es que te digo, no se comenta mucho acá porque va a depender básicamente del estado donde se juegue. Y con respecto a la televisión, te digo, sí, los canales latinos siempre están transmitiendo los partidos de selección en donde sea que se juegue. No hay mucha difusión. Pero tú puedes ver, a la hora del partido te conectas con algún canal latino acá en Estados Unidos y sin ninguna duda que están haciendo la transmisión del partido.
2: Partido que va a comenzar a las 21 horas de Chile con este cambio horario de verano. Y una mala noticia, estaba leyendo recién Cristian y Eduardo, en torno a lo que se planifica para el Mundial que viene más adelante, del 30, porque todos pensábamos de que iba a haber más cupos para Sudamérica, pero parece que los favorecidos van a ser Paraguay, Uruguay y Argentina, porque se mantendría la misma cantidad, digamos, de cupos, 6 cupos directos. Y un quinto cupo, perdón, que el otro se va a repetir, que el séptimo. Entonces, por ser anfitriones de los partidos inaugurales, tanto la selección de Paraguay, Argentina y Uruguay tendrían su cupo listo y el resto a pelearla. Ojo con eso, ¿eh? Recordemos que va a ser un mundial muy distinto, muy diferente, que también como sede de Marruecos, España. Entonces, se complica mucho el tema porque las selecciones, pese a estar clasificadas para el mundial, me refiero a Argentina, Paraguay y Uruguay, igual van a participar. ¿Y cuál sería la ganancia para ellos que ya están clasificados? Van a participar en las eliminatorias por la parte económica, van a tener premios por la parte económica, todo es negocio. Este tema complicaría mucho la opción para Chile, Eduardo, ¿eh?
0: Bueno, evidentemente, yo creo que, bueno, si nos basamos un poquito en los últimos rendimientos de nuestra selección, o sea, creo que va a haber que luchar y hacer un buen trabajo desde hoy, esta noche, comenzar a ver cómo vislumbramos un poquito esa eliminatoria. Por eso es que me llama muchísimo la atención y la verdad, en total desacuerdo, digamos, que no tengamos un técnico ya confirmado, porque ¿de qué vale, digamos, que Nicolás Córdoba, cierto, tenga, prepare un equipo que finalmente lo tiene que entregar a otro entrenador? O sea, no lo encuentro un poquito ilógico, a menos que se confirme el trabajo de Nicolás Córdoba y que esto sea un examen y que definitivamente el ED tenga el tiempo suficiente para trabajar con esta selección y hacer los cambios que él estime conveniente y llamar a la gente que él estime conveniente. Creo que si no, te digo, nos va a costar tanto como nos costó ahora de quedar en el último lugar de la tabla sudamericana, ¿cierto? Nos va a costar igual. O sea, recordemos que no somos, no terminamos siendo ni más que Ecuador, ni fuimos lo último, de 10 fuimos lo último. Entonces creo que todos los que estuvieron por sobre nosotros se deben estar preparando, digamos, a conciencia. Espero que nosotros también como país lo hagamos y se nos haga al menos tener el sueño de que el próximo Mundial estaremos presentes.
1: Sí, Eduardo. Y comentar un poco, Estados Unidos juega con el último y con el penúltimo de Sudamérica, los dos equipos que no fueron al Mundial en esta fecha FIFA. Y también comentar, y no sé si tú tienes una opinión al respecto, que es difícil saber actualmente si es que Córdoba se queda, se va, es más probable que se vaya, y quién podría ser el nuevo técnico, porque tampoco tenemos claridad respecto a quién va a dirigir la ANFP respecto a la dirigencia. No sabemos quién va a ser el presidente, quién va a ser las personas que lo acompañen, quiénes son, van a ser los representantes del fútbol chileno, que finalmente son los que tienen que contratar al nuevo técnico. No sé si tú estás al tanto y qué opinión tienes al respecto.
0: Sí, bueno, tengo la misma información respecto a lo que tú estás comentando. Digamos, mientras no haya una directiva, mientras no haya una cabeza, digamos, que comience a tomar la rienda de todo esto, lo que significa las selecciones a todo nivel, sub-20, sub-18, adultos, es cierto, mientras no tengamos la cabeza fuerte, o no tengamos saber efectivamente quiénes van a ser los responsables de dirigir el fútbol en los próximos años, la verdad es que yo siento que estamos como tirándonos al mar sin salvavidas. Es lo que siento, es una opinión muy personal, pero siento de que no sé si vale la pena. Indudablemente que vale la pena preparar un equipo, pero si no sabemos que este entrenador va a ser el que va a dirigir en los futuros, o sea, siento que estamos malgastando un tiempo precioso que deberíamos usar en tratar de mejorar nuestra liga, nuestro fútbol.
2: Totalmente de acuerdo contigo, Eduardo. Esa es la situación, el momento complejo para nuestro fútbol en líneas generales. Y vamos a ver si se da lo que están ya señalando varios medios, o sea, que va a ser la misma cantidad de selecciones sudamericanas en el Mundial que viene, con tres ya asegurados, como Argentina, insisto, Paraguay y Uruguay. Vamos a ver, hay que pelear entonces con Brasil, con Perú, con Ecuador, con Colombia, con Bolivia, con Venezuela, pelear esos tres cupos, y el que vaya al repechaje será el cuarto. Complejo el tema. Eduardo, te mando un abrazo enorme, que estés muy bien, estamos en contacto permanente. Ojalá que hoy día
0: sea Pepe, sí. Antes de despedirte, quería pedirte un segundito ahí, que mira, me pidieron enviar un saludo al Atlético La Serena, equipo de Conchalí, que está en este año 2026 cumpliendo 100 años de vida. Así que un saludo para ellos y Antonio Zúñiga, que es un hincha que vive acá en Nueva York, que es un hincha fervoroso del Atlético La Serena. Felicidades, digamos, en sus 100 años. Gracias.
2: 100 años, ¿eh? 100 años, Eduardo.
0: Así es, 100 años. ¿Qué te parece?
2: 100 años, que el próximo año lo va a cumplir la U, 100 años, ¿eh?
0: Así es, y tú sabes, Pepe, que ahí, bueno, tendremos sorpresa ahí para ver si podemos celebrar esos 100 años por acá, por estos lados.
2: En Nueva York, como corresponde. Oiga, voy a reiterar el saludo enorme entonces para Atlético La Serena de Conchalí, que está cumpliendo 100 años. ¿Cómo se llama el auditor, el amigo que fiel hincha que vive ahí en Nueva York, me decías, Eduardo?
0: Antonio Zúñiga.
2: Bueno, para Antonio Zúñiga un gran abrazo y que festeje bien, pues, a los 100 años del conjunto de Atlético La Serena de Conchalí. Abrazo, Eduardo, esté muy bien.
0: Listo, abrazo, Pepe, saludos, Cristian. Buenas tardes.
2: Buenas tardes.
1: Eduardo.

0: con Eduardo. Tiene poca fe, Eduardo, a la selección cristiana. No le tiene mucha fe, ¿eh?
1: Sí, lamentablemente, bueno, los antecedentes futbolísticos nos llevan a no ser optimistas respecto a lo que pasa en la selección chilena hoy día en Estados Unidos. Pero como él dice, hay una selección de Estados Unidos que está probando jugadores, hay jugadores que jugaron en el Mundial que van a participar del partido también, así que bueno, hay que ver el rendimiento de la selección de Estados Unidos, que es lo que presenta Córdoba, que entre otras cosas llamó a emergencia y Igor Lichnowsky, así que tuvo que partir volando, como efectivamente fue el defensa de la Universidad de Chile a Estados Unidos.
0: Claro, él se agregó a la selección nacional, Lichnowsky, para el partido. Hoy día no va a estar seguramente, pero sí puede estar para el partido frente a México, que cierra la competencia el día 6 de octubre en sus partidos amistosos internacionales. Y bueno, revisaban delante la formación de Estados Unidos, y tiene mucha juventud, muchos jugadores que juegan en la liga local norteamericana y algunos que participaron también en el Mundial. Le ganó 4-1 a Perú el fin de semana pasado, el sábado. Vamos a ver cómo le va hoy día frente a nuestra selección. Cristian, en torno a la tercera A que estábamos recién conversando, la situación económica que usted planteaba adelante es muy compleja, y por acá me llegó un dato que da la impresión que están analizando la gente de Imperial si termina o no, porque tienen muchos partidos en los que le quedan de visita, y el tema es en el desplazamiento, la logística, ¿cómo la cubre?
1: Sí, este fin de semana Imperial tiene que viajar a la octava región, no tan lejos, a enfrentar a Naval. Luego, en la fecha 25, estamos aquí viendo, juega de local frente a Deportes Rancagua y finaliza el campeonato Imperial en la capital, frente a Municipal Puente Alto. Así que más allá de dejar de jugar y perder la categoría, hay compromisos que tiene que enfrentar. Y los rivales están disputando cosas, así que también es complicado para los rivales que están peleando estas últimas fechas por algo y que tienen que enfrentar Imperial. Por ejemplo, Municipal Puente Alto, que está en los últimos lugares, tiene que enfrentar a Imperial. Naval, que está ahí al borde de entrar o no entrar a la liguilla de promoción, a la liguilla por el ascenso. Y también Deportes Rancagua, que justamente el equipo que está disputando ahí el último cupo de entrar a la liguilla con Naval. Así que no es tan solo dejar de jugar, voy a descender y chao, sino que hay rivales que están disputando algo y que se ve complicado el tema porque hay puntos en disputa que pueden cambiar el curso de la tabla de posiciones.
0: Oiga, se le complicó el naipe a Cabrero, siempre tenemos la información con Marcelo Castillo, que hablamos el día jueves finalmente de Cabrero, volvió a perder.
1: Sí, el cuadro de Cabrero lamentablemente tuvo ahí una muy buena campaña después de la llegada de Yuri Fernández, pero en las últimas fechas, luego de ganarle a Rodelindo Román, justamente se le complicó, perdió con Aguará como local, y bueno, se va alejando un poco de la liguilla, aunque está a un punto de Naval. Pero si hubiera continuado con la campaña que venía haciendo, hubiera estado cómodamente ubicado en la liguilla, sin sobresaltos. Pero ahí está, hoy día fuera de la liguilla, y tratando de que Rancagua, Naval, que son los últimos equipos que están entrando, pierdan puntos para, engancharse, aunque sea en la liguilla.
0: Pues pasa, Cristian, que cuando tú en esta final de torneo pierdes dos partidos seguidos porque perdieron con Constitución, perdieron con el cuadro de Aguará, se complica todo. Pasa lo mismo en la segunda división. Cristian, ¿cómo ves tú el panorama del gigante Chacabuco, Colina en esta categoría? ¿Zafa o no zafa? ¿Qué quieres tú? Está complejo el tema porque están metidos ahí varios equipos, ¿ah?
1: Sí, estuve muy atento al partido el fin de semana, donde se jugaba bastante, porque jugaban justamente los equipos que tenían peor rendimiento en la segunda división, y bueno, lo importante no era jugar bonito, no era vientos, sino que era ganar, y se consiguió, ¿eh? Como sea, ganar como sea para obtener resultados, sumar puntos, ¿no?

0: China y que sería un triunfo merecido. Coincido con eso, pero tampoco se vio un fútbol, digamos, demasiado potente como para asegurar la categoría. Hay que ir partido a
1: No.
0: partido, obteniendo resultados y mejorando el futbolístico dentro de lo que se pueda. Pero aquí lo importante son los resultados.
1: Y se va a topar con el Velázquez, o sea, de su amigo, de Tomás, Matías, el técnico que alguna vez hizo sufrir a Colina cuando dirigía a Rengo, ¿te acuerdas de ese?
0: Sí, claro, Matías Garrido, un técnico joven que está a cargo del cuadro de General Velázquez. Ahí van a estar los amigos del general también alentando a su equipo. Y como decía Gerardo, no empiezan a salir las cosas para el cuadro de General Velázquez, la gente participa bastante, se le va encima al equipo y eso puede complicar al equipo de la sexta región. Ojalá obtener un buen resultado como visitante y también ir asegurando los puntos como local. Eso es lo que tiene que hacer el cuadro de Colina para ir saliendo de la última posición.
1: En la liga de la permanencia, la liga por estar ahí, por mantenerse, y la otra liguilla, su amigo Cumbia está feliz, va puntero, ¿eh?
0: Sí, también, bueno, hace referencia a lo que decía don Gerardo, hay denuncias siempre, hay escritoriazos, hay que ver, pues, si todo se mantiene dentro de la cancha, en el cuadro de Santiago City, es el equipo que tiene mejor rendimiento, seguido muy de cerca por lo que está haciendo su amigo el Linares
1: Calule
0: Calule, claro, Calule Meléndez. Que está ahí muy cerca de Santiago City, queda toda una rueda por disputarse. Y bueno, como digo, si se lleva solamente a lo que pasa en la cancha, Santiago City es el equipo que ha presentado el mejor rendimiento. Tiene un muy buen plantel. Dentro de los futbolísticos se ha manejado bien. Así que, sí, yo creo que hasta ahora el primer lugar por lo que ha hecho en la cancha el cuadro de Santiago City.
1: es un equipo muy potente, así que de verdad, al margen de lo que pasa fuera de la cancha con este conjunto, lleva puntero en la categoría. Cristian, le mando un abrazo, estamos en contacto permanente y ojalá que mejore el tema del arbitraje en la tercera. Chao, Cristian, abrazo.
0: Chao, bebé.
1: Cristian Vázquez, acá en esta jornada de día martes, dialogando. Estuvimos en contacto con Gerardo Silva desde la región de Tigre, técnico destacado que analizó el momento del fútbol nacional, que estuvo también en contacto con Nueva York, con Estados Unidos, con Eduardo Valenzuela, para hablar de la selección nacional que hoy día juega justamente en Estados Unidos frente al conjunto local, y con Cristian Vázquez entregando detalles de la tercera A, que siempre la estamos acá tocando, la tercera división. Nos vamos, amigos, muchas gracias. Además, estuvo Carlito Carrasco y en la coordinación y coordinación general. Toda la producción estuvo en foto Videla. Gracias, muy buenas tardes, hasta siempre.
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Ya comienza el programa que le pone sabor, sentimiento y puro corazón mexicano a tus tardes. 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
1: Sí, buenas tardes, buenas tardes. Buenas tardes, Luchito González. ¿Cómo está, Valientito? Aquí estamos trabajando, ya estamos en vivo. Háblanos de Radio Colina, 107.3 FM, acá en la comuna, por supuesto, 107.3. Sonamos acá en la comuna de Colina, en todo Chile, a través de www.radiocolina.cl. Día martes, último martes de septiembre. Por acá, Luardos, hola, desde la comuna de Colbún. Ya estamos en vivo, Luchito. Priscila, hola, Luchito. Que sea un lindo día, que tenga un bello programa. Muchas gracias, Priscilita. Espero que usted también tenga una bella jornada. Lorena Montesino, hola, ¿cómo está, mi amigo?

los Estados Unidos, Texas, piloto de combate de F-35 chileno. Juan Pariente, que vaya bien, Juan Vázquez.

0: hay tres santorales: San Gabriel, San Miguel y San Rafael.
1: Desde el sur de Chile.
2: Mensajes, saludos y pedidos musicales al WhatsApp más 569-8819-5054.
0: Sí, más 569-8819-5054. Si quiere mandar saluditos ahí, quiere mandar un audio
3: a la chaparra,
0: a los emprendedores también, los invitamos a que nos escriban. Emprendedores, Luchito, tengo un datito de Luchito, vendo T-A-I-A-U-A. Ahí usted vea, ¿ya? Más 569-8819-5054. Bienvenida a la comunidad Cumbia Ranchera y Mexicanotes, Luchito.
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dele tap tap ahí a la pantallita, comparta. Recuerde que también nos puede escuchar en www.radiocolinas.cl con la mejor cumbia ranchera. Esta es la fiesta ranchera a esta hora. Giovanca dice: hola Luchito, ¿cómo está Giovanquita?

0: saludo para mi hermano que está de cumpleaños, Francisco Pedrero. ¿Por
1: qué me quedó?
0: El Francisco Pedrero, que tiene barba, ¿verdad? ¿Es su hermano? Rosita, saludos a todos, que tengan una excelente tarde, Luchita.

0: nosotros, González.
1: Hola, pariente.
0: Este día martes, cumple de las mojas. Ah, no,
1: de
0: eso fue de la mañana.
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0: Un saludo ahí a todos los chiquillos, los coleguitas que andan ahí en la calle. Sobre todo a uno, el más conocido como Escobita, el pestañito le pusimos. Y aquí estamos dándole, ¿eh? Una rancherita ahí de, cuando se pueda, de Antonio Aguilar, caballo de ratas blancas.

0: Yolanda Arenas. Hola, un saludo a la sexta región desde el Cusco.
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0: Gracias, Felipe Mora, por seguirnos. Richard Troncoso.
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0: Richard Troncoso, salud.

Cassandrita, gracias. Es la primera radio que me conecto. Ah, no, que me contestó. Llevo de las 8 de la mañana en planta revisión técnica. Oh. Sandrita, corazones para usted. Acá somos buena onda. Acá

0: Atenea dice, bien, gracias a Dios, no creo, Luchito, mi bebé tiene 5 meses y no hay con quién dejarla, Luchito.
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0: estamos con las mejores cumbias rancheras mexicanotes. El recuerdo que nos trae el gran Antonio Aguilar con estos temitas que nos pasan de moda en todas las fiestas campesinas, campestres, dijo una amiga, están estos temas.
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0: Ay, ay, ay.

0: acá Sandrita dice, me encanta esta música, Luchito. En el campo, en los años 80, era lo único que se escuchaba.
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0: Tremendo dato. Sí, yo era chiquitito igual, cuando era chiquitito, escuchaba este tema.

0: Cita de Lampa, como siempre Luchito con usted. Ay, gracias.
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2: Ya, ya es la música, compañero. Ay, que sigue dejándome más pato ahora, mi roto.
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0: Recuerden nuestro WhatsApp, el más 569-8819-5054. Y también nos puede escuchar en www.radiocolina.cl. Chilematic, medio sed, Iñor. Ando con las moyacas, cerca de Argentina, Monte Patria. Las moyacas, ¿qué es moyaca, man? Emilio Olague.
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0: una de Vicente Fernández, por favor. 1,000,000 de primavera, Luchito, por favor.

Sandrita de Los Ángeles, Luchito. ¿Cómo encuentro la radio, Luchito? Me encantó. Radiocolina.cl. Ahí por nuestra página web. Que somos una radio local acá en la comuna de Colina, somos chiquititas. Pero a través de TikTok, a través de la página web, llegamos a todo Chile, a todo el mundo.

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1: 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Ay, ay, ay, llega Vicente Fernández. Esto es Un Millón de Primavera. Lo pidieron por ahí también, ahí en el TikTok. 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

Charles. Saludos, amigo Luchito. Quiero dedicarle un temita a Nicole, vagabundo de la hermandad chilena, si puede. Juan Godoy, saludos desde Argentina, Mendoza.

0: Por acá Alfonso también de Ovalle, buena Luchito.
1: Primavera.
0: Los Jaguares y la banda tropical, si puede.
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0: cantar. Eduardo, soy Maritza, dice Luchito. Puedes colocar un puñado de tierra para mi padre Hugo Eduardo. Un año de su fallecimiento, Luchito.
3: Y hoy lo vamos a cantar. Con mucho dolor, pero con mucho cariño y respeto para todos los que han perdido sus viejos.
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0: Laguita dice, ¿quién canta esa canción, Luchito?
1: Compa Junior Salazar.
0: Junior Salazar.
1: Y es compa Chente.
0: Traviesos de la Sierra. ¿Dónde estés ahora? Se llama.
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0: ¿Dónde estés ahora? Ese temita que estamos escuchando aquí en Radio Colina.

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1: Por acá me dice, hola Luchito, me complaces con el temita Vamos, de Johnny Borges, el vampiro. Claro, gracias Luchito, del barrio Higgs, tu fiel auditora y primera vez pidiendo un temita. Dios lo bendiga, Luchito.
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1: La Ita dice, soy de Santiago, Luchito, comuna de Renca. Mira, estamos cerquita. Sí, me encanta la cumbia ranchera y las rancheras también, pues. Órale, los mexicanotes.
2: Diga.
1: Gracias, Sandrita.

0: ahora no sé si voy el 14, realmente no, no me han dicho nada más.
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0: Nuestra amiga Lilia Muñoz, buena variante, cuando vea una bandera chilena ahí en el público el 14, soy yo.
2: Órale.

0: cuánta verdad en esta canción, claro, ¿no es cierto?
1: Buena, buena, Luisito González. Un saludo a todos los colectiveros, Luisito, y a mis primos Marcos Soto y Hugo Soto, y a sus trabajadores de Sanguichería Bisote, a Betania y a Carla. A Betania y a Carla, Luisito. Con un temita de Banda Tropical, Luisito, gracias.

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1: Por acá nuestra amiga.
0: Ranchera se siente.
1: Andaita,
0: los corridos se viven.
1: Luchito, ¿podrías colocar mil puñados, ni por mil puñados de oro, por favor, para mi madre que se fue hace 31 años? El Chanito, buena, valiente.

0: Buena, buena, buena, pariente Luchito, Speedy, Sutro, González. Buen día martes, compadrito. Aquí estamos en la chambita, Hace frío, compadre, para acá, frío. Lado. Hace frío en Chicureo City. Hace frío. Un saludo a mi madre, la mamá Chol, la abuela Chol. Un saludo para ella, mamita, te amo mucho. Luchito, si puede ser el temita, nadie es eterno en el mundo. Para mi Lila. Mi Lila hermosa que está en el cielo, que ya 6 meses, casi los 7 meses de su partida. Y también un beso de abrazo al cielo para mi tío José Escobar, que está pronto a cumplir también 1 mes de su partida, que nos dejó este 2026 también. Así que esos saludos a mi Lucito.
1: Hola, no, hola, hola, hola, un saludo a toda la audiencia de Radio Colina. Dale, saludos Mariette. De acá de Montepatria, andamos acá por Pedregal de Rapel, uno de los últimos pueblos, casi llegando a Argentina. Así que allá le mandamos y escuchándolo, pues, amigo Luchito. Ahí le mandó un temita de Los Jaguares del Norte con la banda Tropical de Juanito Vizuela. Temón, ¿eh? Temón, recién sacado del horno. Ahí se lo envié, amigazo. Saludos.
2: Un abrazo grande, vaya. Alfonso, que anda por allá donde el diablo perdió el poncho. El otro día estaba viendo un reportaje de ahí de ¿cómo se llama? De Zabaleta con Pancho, Pancho Saavedra. Andaban allá en donde el diablo perdió el poncho.
3: Corazón vení.
2: Pedregal, ¿no?
4: Hola Luchito, buenas tardes. Quería pedir la canción de Cartas Marcadas de Julio Julián, por favor. Muchas gracias.
2: Ellos estuvieron en Tulahuén, dice. El Pancho Feliz.

0: Luchito, por favor, gracias a mi tía, le doy mil gracias a mi tía, muchas gracias a mi tía por haber pedido mi canción. Tía, de ahí le paso los 5.000 pesos yo, ¿ya? Sí, por favor, Luchito, complazca a mi tía, por favor, Luchito.
1: Hola, Luchito, queremos escuchar la canción.

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1: Te suena lindo, compadre. ¡Y ese bajo, Maputo!
2: Danilo, no se preocupe, pariente. No se preocupe, pariente. Síganos, que nos vea.

0: Así que bueno, Luchito, estamos bien por acá, escuchándolo como siempre con mi abuelita Adriana.
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0: Un besito para ella. Ojalá tener la oportunidad algún día de conocer a la señora Adriana. Para darle un abrazo, un beso y agradecerle porque está ahí con nosotros siempre. Gracias, Dancy.
2: Que suena lindo esa voz de oro, compadre.
0: Por acá el pariente de Mesa Pate.

0: esto comienza, señores. A bailar, a bailar, a bailar, a bailar, a bailar.
1: Los Jaguares del Norte. Ay, ay, ay.
0: Coqui y su banda.
1: Junto a Coqui y su banda tropical. Por acá nuestra amiga.
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1: De Valparaíso.

0: Por acá está nuestro amigazo, animador de Coqui, su banda tropical. Buena pariente, compadre, rájate con el tema. El mix Alex Bueno, sonando fuerte en todo Chile, ya vos.
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0: Un gran abrazo a nuestro amigo animador de Coqui, su banda tropical, que está por ahí con nosotros, acá en el TikTok. Gracias, pariente, también en de Radio Rebuena.
2: Junto a
0: Radio Rebuena del norte. ¿Y de qué parte del norte? La pariente.

0: ahí está Radio Rebuena de Huasco Vallenar. Copiapó allá sonando fuerte.
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0: con nuestro amigo animador de Coqui Suba.

Javier La Voz. Hola, amigos. El mix romántico del Reflejo Azul, por favor. Chile Mati, saludos a los amigos de Alfonsito, a los colegas.

0: desde la comuna de Colina, acá en Santiago de Chile.
1: ¡De Yule!
0: Para todos, en vivo Luchito González, el parientito. El bueno va a bailar.

0: yo con estos temas salgo con los misioneros de Rengo. Me confeso con vino Santa Rita. Salgo a repartir los regalos de Navidad con Santa Claus de Pirque. Y termino el año con el casillero del diablo. Mira.
1: El enero de Ñuble.
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0: Jonathan Zavala, buena Luchito, un saludo ya. Estoy con bajada. Ahora a celebrar el 18.

escuchando a Coqui, su banda tropical. Hoy día está de cumpleaños uno de sus integrantes. Salud para Javier Padilla, el bailarín. Claro, del grupo Coqui, su banda tropical, está de cumpleaños. Salud al pariente para allá, al norte.

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1: Claro que sí, www.radiocolina.cl, ahí nos puede escuchar en todo el mundo. Estamos escuchando lo nuevo de Coqui. Este es el mix Alex

0: Luchito por fin pasando la revisión técnica, esperando que salga todo bien. Después de 7 horas estoy pasando la revisión técnica. Mucho tiempo, como 7 horas.
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0: Vamos, Sandrita, vamos, Sandrita. Dancy González.

por acá nuestro amigo Julio Julián dice, buena Luchito, perdón de gran Luchito, eran unas pasajeras del colectivo, comenzamos a conversar y salió el tema de las fiestas rancheras y les conté que cantaba y que estaba esa canción ahí en la Radio Colina. Me dijo la señora que la quería pedir, pero le dije que todavía no, porque era como un mes que la había entregado a la radio. Pero no me hizo caso. La plancha pa' grande, Luchito. Trágame Dios. Trágame tierra.

0: Gracias, Kakaroto, muchas gracias. Yo siempre supe, Luchito, que con Kakaroto íbamos a pasar del odio al amor. No, siempre, no, nunca, nunca le tuve mala llorar. Era el chiste que no hacíamos antes con Kakaroto. Kakarotito.
1: Hername Cusein, lo escuchan. Hername Cusein.
0: Tengo más hambre que ese Luchito.
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1: Temperatura actual 17 grados acá en la región metropolitana. 17 grados nublado.

temprano tiramos ya cartas marcadas en la versión de los Ruiseñores de la Frontera. Pero ahora vamos a repetir porque nuestro amigo Julio Yurian siempre está con nosotros acá, es un gran auditor. Y sacó su temita, pues, sacó un temita, cartas marcadas. Así que tiene su versión también y la vamos a escuchar aquí en un

0: pidan una antigüita, algo, una antigüita, pariente. Pidan una canción antigüita, igual ahí para ir con esas del recuerdo.
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0: por acá nuestra amiga Janine. ¿Cómo está mi amiga querida del alma? Hola, Luchito, dice, ¿cómo está ahí? Quiero mandarle un saludo a mi hijita, que la amo. ¿Cómo se llama ella?
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0: Solo para Janine, mi gran amiga. ¡Órale!
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0: Por acá, Bartichoto, no te supimos valorar. Canto con fiebre.

0: Luchito, bueno, la canción de los manantiales, me dejaste abrazado de un poste, tú nunca llegaste.
1: No, se te ve triste, Luchito. No, Janine, estoy bien, súper bien. A lo mejor con sueño, quizás. No, pero estamos bien, Janine. ¿Cómo está usted, mi parientita? ¿Se está preparando para...? ¿Cuándo se está preparando? ¿Para qué rancherazo? Diga, tiro no.

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1: Ahí está Luchito, mi hija Yanini, Alejandra también se llama Yanini, ¿no? Ay, ay, ay, salud para ellas que están ahí las dos juntitas, ¿no? ¿Nos están viendo ahí en TikTok las dos? Saludos para la hija de nuestra amiga Yanini.

0: Sandrita. Chao, Luchito. Gracias por acompañarme. Ahora me voy a trabajar. Que le vaya bien. Espero que haya salido bien de la revisión técnica.
1: Luchito, bueno, la canción de los manantiales. Me dejaste abrazado de un poste. Tú nunca llegaste.
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0: Memorias de una legionaria. Salud desde Valdivia, Luchito.
2: Gracias.
0: Sandrita, mañana desde las 2 de la tarde nuevamente. Si nos puede...

0: recuerden que se viene la fiesta del primo acá en Colina. Primer evento, gran evento ranchero acá en la comuna. Esto va a ser historia, esto va a marcar un antes y un después en nuestra comuna. Se viene Zúmbale Primo, Líderes de Chile, Pincheiras del Sur, por primera vez el Llanero de Ñuble y también por primera vez en Colina, Ignacio Ormazábal, el príncipe de las rancheras. 14 de noviembre. 14 de noviembre, media luna de Peldehue, la media luna nueva. Esa. También estará con nosotros el grupo Carisma, Par de Gallos, y se une Alex Sinatra.
1: ¿Y cómo suena, menor?
0: Lo escuchamos ahora.
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0: Esto es Ebrio de Amor, en la versión de Alex Sinatra. Los corridos tumbados, los corridos chilenos. 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

Luchito González, ¿cómo estás? Saludines de acá de Juan Carlos, reportándose, escuchándolo como siempre, acá en la casita ahora, ya pronto a irme al local. Muévelo, por favor, el temita de sabor a tinto. ¿A cómo estarán las entradas, Luchito, para el evento ranchero? Para ir, si es que se puede. Bigote, yo para ese día del evento no trabajo. Y que lo sepa todo Colina.

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1: Chiquillos, están las preventas, todavía están ahí en passline.cl para la fiesta del primo acá en Peldehue el 14 de noviembre. Gran primer evento ranchero, muy grande este evento, así que va a dar que hablar. Esperemos que sean cosas lindas, positivas. Vamos con todo, 14 de noviembre. Las entradas están disponibles en passline.cl.

0: varias consultas por acá. La gente para la fiesta del primo, el 14 de noviembre, ahí en la media luna de Peldehue, en la nueva, no es la vieja, no es donde está el casino, sino que acá en la José Coteco Aguirre, es en la media luna, la monumental de Peldehue. Ahí va a ser el evento. En tierra, ahí en la tierra, en la media luna y la galería.
1: Para toda nuestra gente.
0: Y es un evento familiar. Pueden ir de todas las edades, pueden ir con la familia completa, porque van a haber altas actividades ahí durante el día. Así que totalmente familiar el evento. Y entrada, los niños pagan desde los 8 años en adelante. Los niños desde los 8 años pagan, si tiene menos, no paga. Así es. Y si tiene 7 con 10, no paga.

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1: Entre corridos y rancheras, totalmente en vivo. ¿Cómo dice? Marcelita Poblete, hola, ¿cómo estás, amigo Luchito? Bendiciones para usted y familia, igualmente para usted, Marcelita.

0: Bingo, hay bingo, hay bingo, hay bingo. Gran bingo a beneficio de Kilian Ávila Aedo, chiquillos. Esto se va a realizar el día 24 de octubre a las 19 horas en el casino de la Vía Peldehue. Es un pequeñito que necesita mucha ayuda. Dos luquitas al cartón. Cada cartón comprado es un granito de arena para Kilian, para que pueda seguir su tratamiento, ¿ya? Kilian se encuentra hospitalizado y necesitamos tu ayuda para cubrir gastos médicos, ¿ya? Recuerden, día 24 de octubre a las 19 horas en el Casino Vía Peldehue. Grandes premios y artistas en vivo, no te lo puedes perder. Así que vamos, Kilian. Todas las buenas vibras para allá, para su familia, para él, para seguir su tratamiento. Vamos, chiquitito, tú puedes, un chiquitito.
1: ¿Qué te hicieron?
0: Un pequeñito, así que vamos, Kilian. De unos 3 años tiene Kilian, más o menos.
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2: Aquí manda la audiencia, compadre. 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
0: 14 de noviembre, la gran fiesta del primo. Fiesta ranchera acá en la comuna de Colina. Anima Luchito González.
1: Y esto es lo que estabas esperando.
0: Zúmbale, primo. Líderes de Chile. Pincheiras del Sur. Llanero Ñuble. Ignacio Ormazábal. Par de Gallos. Grupo Carisma. Alex Sinatra.

Los Pincheiras del Sur en vivo el 14 de noviembre también en la fiesta del primo. El evento comienza a las 12 del día, a las 12, y dura

por acá. Bingo solidario para cancelar deuda hospitalaria, perdón. 3 de octubre en el casino de la Media Luna de Peldehue. Ahora, este fin de semana. El sábado, Javierita, atenta. 3 de octubre en el casino de Media Luna de Peldehue. A partir de las 17:30 horas. Premio mayor, 500.000 pesos. Aumenta el pozo, dice la gana. Además, grandes premios. Hay TV, horno, microondas, lavadora, cocina. Valor del cartón, 3 luquitas con derecho a 10 juegos. Tengo 3 entradas de regalo para ese bingo. Javierita, si le tinca ir este fin de semana, avíseme. Gran bingo solidario, 3 de octubre en el casino de la Media Luna de Peldehue.

0: va a hacer? No sale por acá.
1: El 17 de marzo a la ciudad de Agua Prieta.
0: Esta es una agrupación de adultos mayores. Claro, esta actividad tiene como finalidad reunir recursos para financiar un viaje para nuestros adultos mayores, el cual se encuentra programado para realizarse el día durante el mes de noviembre, perdón, del 2026.
1: El moro de Pedro Frisby era del pueblo de Cumpas, muy bonito y muy ligero.
0: Ahora no sale dónde va a ser la lota.
1: El relámpago era un zaino y era caballo de estima de su amor Rafael.
0: Una lota a beneficio el domingo 4 de octubre. Pero no sale dónde va a ser.
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0: Luchito, ¿cómo se llama el cantante de esta canción? Ignacio Ormazábal. Es cuando pertenecía a Mariachi Monteclaro. Así búsquelo. Mariachi Monteclaro, ahí cantaba Ignacio Ormazábal. Y es un mix en honor a Antonio Aguilar.

gran bingo, gran bingo solidario este 3 de octubre en el Casino Media Luna de Peldehue. Allá en el casino va a estar grandes invitados, grandes premios. Hay 500 luquitas al premio mayor, 500 luquitas en efectivo. Pili, estoy descansando en casita, Luchito.

0: tienes por acá otro mini bingo a beneficio de la familia Rocha. Esto va a ser el domingo 4 de octubre desde las 5 de la tarde en la sede de la Villa O'Higgins, ahí en Esmeralda.
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0: Sede Villa O'Higgins este domingo 4 de octubre, mini bingo, a partir de las 5 de la tarde.
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0: Fernando, hola pariente,

repetir un saludo de cumpleaños. Saludos para Francisco Pedreros, que hoy está de cumpleaños, nuestro pariente. Le mandamos un abrazo grande. Espero que sea un día lindo, hermoso. Y por acá le manda saludos su hermanita Priscila Pedreros. Felicidades, Panchito. Un abrazo grande. ¡Feliz cumpleaños! ¡Dale!

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1: Estamos escuchando un poquito de la zona sur de nuestro país, los Peñis del Sur, con el chamamé.
2: La regla de la vida: nada se queda de la misma forma para siempre. 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
2: Vamos para Pilar Torres, que está por ahí. 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Gracias, gracias, gracias. ¿Qué pasó, amigas?
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1: ¡Ánimo, Paolita! ¿Cómo está Dieguito? Dieguito por allá. Oye, nos quedan 8 minutos, ya nos vamos casi. Mañana voy a estar regalando unas entraditas para un bingo que hay el sábado.
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1: 500 luquitas, 500.

0: Santander Arena a un concierto. Nos vemos mañana, mira.
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0: Le mando abrazos, se le quiere mucho, Luchito. Gracias, Paolita. Todas las buenas vibras para allá, para que se mejore Dieguito. Gloria Mesa Rojas. Hola, Luchito.

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1: Nos vamos con un gran tema que la está llevando, está pegando en todas partes. Es de la descendencia chilena. Esto es de Cantina en Cantina. Luchito, mañana me conecto sí o sí. Ahí lo escucharé. Gracias, Paolita. Vamos, que se puede. Vamos, un abrazo. Un beso a toda la familia por allá. Puente Alto.

0: parientitas, parientitos. Nos vemos mañana, si Dios quiere, desde las 2 de la tarde, 14 horas. Chao, Tuquita. Hasta mañana. Chaito, chaito, chaito, chaito. Buena tarde para todos.
1: Que siga sonando la música mexicana en esta preciosa Radio Colina 107.3 FM. Y así, mi gente querida, llegamos al final de una nueva jornada entre corridos y rancheras. Gracias por acompañarnos, por sus mensajes, por cantar junto a nosotros y por mantener viva la pasión por la música mexicana. Los esperamos mañana con más corridos, más rancheras y mucho sentimiento aquí. Entre corridos y rancheras en Radio Colina 107.3 FM y RadioColina.cl. No olviden escribirnos al WhatsApp más 569-8819-5054 y seguir toda la comunidad en TikTok. ¡Que viva México, compadres! ¡Y que viva la música ranchera! Buenas noches y hasta la próxima. ¡Yahoo! 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